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1: Desde su casa azul y la cabina Jaime Arrín, qué placer que esté con nosotros una vez más acá. Bienvenidos al béisbol y la antesala del béisbol de los Dodgers. Uniqlo Field en Dodger Stadium, sirviéndonos con muchísimo cariño. Mi nombre es José Mota, junto a Luis El Cochito Cruz y Efraín Mesa Jr. en controles y como nuestro ingeniero. Hoy el juego número 2 entre Dodgers y Reales de Kansas City. Dodgers el día de ayer, pues llegan aquí el día de hoy, pues después del juego ya con un aire muy diferente. La confianza ya se ve, el dirigente envió un mensaje pues directo el día de ayer al equipo, retándolos, entre otras cosas, a batear mejor la recta, en tener más intensidad, y él mismo diciendo, voy a dirigir diferente. Por ello, los Dodgers de una victoria grande, gracias al hecho de que por lo menos trabajaron bastante fuerte el día de ayer al debutante como Dodger aquí en este estadio, Terrence Cuba, los Reales. Ya lo tenían con 61 lanzamientos a través de 3 entradas. Lo trabajaron en todo aspecto. En cuanto a comando, él no lo tuvo. Y lo dijo claramente después del partido, de que le faltaba un poco más el comando. Se vio, tuvo que batallar muchísimo. Terminó lanzando 5 entradas, Scubo, con 4 hits y 3 carreras limpias. Ponchó a 6 e hizo un total de 95 lanzamientos. Pero la historia por lo menos fue de que se ganó. Dodgers ahora obviamente empatados con los Bravos, comenzando el día de hoy con la segunda mejor marca en la Liga Nacional. El dirigente claramente lo puso así también. Es el gol, es la meta de terminar entre los primeros 2. La urgencia se vio un poco más el día de ayer, comenzando con el hecho de que aunque Scubo le hicieron daño, un hombre llamado Jack Aguilón, que le pegó sencillo en el primer inning, jonrón de 2 carreras en la tercera entrada, el equipo se vio detrás, pero nunca se vio fuera, más que nada por el gran bateo de parte de Freddie Freeman, que remolcó carreras en la tercera entrada, igual que hizo Shohei Ohtani con un doblete. Pero de verdad, cuando las cosas se vio más apretadas frente al muy difícil Noah Cameron, que llegaba prácticamente intocable, los Dodgers pusieron gente en posición de anotar, jugaron un partido un poco más alrededor y redondeado con el bateo oportuno y el bateo de situación. Miguel Rojas, influyente, con una base pobre importantísima ahí en la segunda entrada, pero también es el hecho de que en su noche de bobblehead, el señor Max Muncy dio presente cuando su equipo más lo necesitaba.
2: Lanzamiento línea por parte de Muncy y va a picar de imparable. Allá viene entrando una carrera, viene Rojas anotando la segunda y va a ser limpio doblete. Mandaron a Tucker que llega de cabeza. ¡Quieto! 3 carreras para los Dodgers y toman la ventaja. 5 carreras por 3.
1: Aunque esa ventaja sí se desvaneció gracias a que Dreyer permitió un par de carreras en una entrada. Jack Dreyer, el bullpen vino desde atrás con Tanner Scott y con Edwin Díaz. Y claro está también de que, hablando de Freddie Freeman y el bateo oportuno y de situación, Freddy terminó con 3-6, y de verdad que en esa séptima entrada, cuando era importante envasarse el primer hombre, así lo hizo Shohei Ohtani con un sencillo, Ohtani con swings más cortos del día de ayer, y a la misma vez, ya otra vez sintiéndose un poquitito mejor de su rodilla, tomó un buen brinco, se robó la segunda base con su robo número 7 del año para darle chance a Freddie Freeman a remolcar carreras, que fue eventualmente la ganadora. Y hablando de ganadora, pues claro que otra vez se le dio la pelota a Edwin Díaz, que venía de fallar un par de veces recientemente, y más que nada lo que vimos el día de ayer no lo habíamos visto todavía de Díaz en cuanto a velocidad, comando y lanzamiento rompiente, y así selló la victoria anoche ante los Reales. Ya se preparan 1 y 2, lanzamiento, batazo a primera base, rodando por allá, fildea Freddy, pisa y se acabó el partido con salvamento para Díaz y los Dodgers. Esta vez sí, Luis, pudieron venir desde atrás. Dodgers mejoraron a 71 ganados, 48 perdidos. Hoy llegan 7 y medio delante de los Arizona Diamondbacks, ya restando 43 encuentros. Kansas City llega con 49 ganados, 71 perdidos, a 13 y medio detrás de los Medias Blancas. Es la noche especial, es la noche de la herencia salvadoreña aquí en su casa, en Uniqlo Field, en Dodger Stadium. Y se enfrenta, regresando al montículo, el zurdo Blake Snell, Snellzilla. Va al montículo por segunda vez solamente este año, frente al derecho veterano de 35 años, Michael Wacha. Dodgers Reales. Y cuando regresemos, tendremos, cubriendo las bases, hablando de qué más, bateo de situación.
3: Hola, les habla Elisa Hernández. Bienvenidos a otra noche de la herencia salvadoreña.
1: Muchas gracias, Elisa, una vez más acá la gran presentadora en esta noche especial de tanto colorido, el 503 exhibido allá con ese código especial de esa nación tan especial. Vamos a cubrir las bases acá en esta noche especial también, cubriendo bases, obviamente aquí con el Collito Cruz, pues hablando más que nada, pues acerca del bateo de situación. Mira una cosa con los Dodgers. Debidamente los Dodgers encabezan las grandes ligas en su promedio colectivo de 2.61. Muy bien. Son segundos en porcentaje de envasarse en la liga y en grandes ligas con 3.38. Slugging, muy bueno, claro, sólido. Segundos en el béisbol, 4.29. Pero ¿qué pasa? El día de ayer vimos una muestra de cómo este equipo, que fue retado por el dirigente de Barber, tiene que ser mejor en cuanto a bateo de situación. Comenzando con, tenemos el caso de Miguel Rojas, que llegó con un hombre en segunda base bateando sin outs en la segunda entrada. Rojas bateando sexto, no se engolosinó de traer carreras. Dijo, tengo que dar un buen turno para mover ese hombre de segunda a tercera base. Sabemos muy bien que en el béisbol usted hace lo correcto, se pega un poco más al home o se despega para hacer ese trabajo. Y Rojas consiguió, ¿qué? Una base por bolas. Aunque después vino un doble play. Lo más importante es que con ese turno de Rojas, ya como que marcó el paso, el tempo, el ritmo del resto del equipo, pensando, estos son los turnos que más tenemos que conseguir de ahora en adelante. Porque, aunque repito, hay carreras producidas, Dodgers promediando sobre 5 por juego en este año, últimamente no ha sido así. Han tenido que fabricar y fajarse, como fue el caso el día de ayer, a conseguir carreras en la victoria 6-5. Hablemos entonces de cuando tú vas a ser el primer hombre, o cuando tú eres el primer hombre a batear, ¿qué es bateo de situación? Es tú estudiar cuando llegas al home plate, si eres un bateador de contacto, dónde te están jugando y utilizar cada armamento para tu ventaja. ¿Qué es eso? Bueno, me están jugando para alar, pero el tipo está fallando en la parte de afuera. Utiliza el buen bateo de situación tú individualmente para buscar que el hombre entre a tu zona y buscar envasarte, sea como sea, con tu mejor turno. Un turno profundo es más favorable porque ves más lanzamientos. Ahora, usted me dice, y si te atacan de una vez, pues tú también vas al ataque, pero inteligentemente no abras mucho la zona. Pasemos entonces a las opciones que tienes tú cuando vas a su primer hombre, que son obviamente de correr las bases, que fue el caso el día de ayer con Shohei Ohtani robando bases en la séptima entrada, que eventualmente fue la ganadora, y ya le das chance al que batea detrás de ti a pensar exactamente como Freddie Freeman, pensando, si yo tengo un hombre en primera base y ese hueco está abierto, yo tengo suficiente manejo de mi bate que puedo yo utilizar ese hueco y tratar de alar la pelota. Recuerden que con alguien veloz como Shohei Ohtani en primera base, ya con un batazo entre primera y segunda, bateador zurdo que está jugando detrás allá en el derecho al jardinero, mucho más chance y oportunidad de que Ohtani vaya de primera a tercera base. Vamos entonces a el bateo de situación. Cuando tienes hombre en segunda base como bateador derecho contra un zurdo en el montículo quiere que tú hagas la pelota, el derecho también, pero el zurdo tiene más eficacia en eso, porque con el cambio que va deslizándose hacia afuera y con el slider y curvas hacia adentro de ti, hay más chances de que tú no hagas la pelota, porque entonces vas a batear a la parte izquierda donde el corredor no se puede mover. El ajuste más importante es tú mantenerte dentro de la pelota con el swing, seguirla bastante bien y eliminar un lanzamiento de su parte. Ese lanzamiento bajito y rompiente, no le haga swing y verás como él tiene que entrar un poco más al medio del home. Recuerda también de que para tú empujar una pelota en la otra banda, no es necesario de que el lanzamiento sea del medio para afuera. ¿Cuántos buenos bateadores, pregúntale a Freddie Freeman, puede batear de un lanzamiento adentro a la banda contraria, que es importante para tu manejo del bateo? Hombre en tercera base con menos de dos outs, infield jugando atrás. Mi ventaja es que el infield me está dando la carrera. El dirigente opuesto está diciendo, bueno, voy a sacrificar el lado por la carrera, pero no quiero dar más cobertura, menos, es decir, para que se haga un inning más grande. Así que voy a jugar atrás, concedo la carrera, pero también en esa situación como bateador, tú juegas el bateo más simple, que es la parte grande del terreno, que te va a hacer a ti un par de cosas. Número uno es que te va a mantener a ti sobre la pelota, dentro de la pelota, utilizar la parte del medio, que es la segunda base, el shortstop o la banda contraria también, si eres bateador derecho, la banda derecha. Y si eres bateador derecho, aléjate del lanzamiento adentro, porque alar no es lo ideal en ese tipo de situación, ya que el tercera base tiene una jugada delante de él más fácil para hacer un tiro hacia el home plate. Con ello, también, cuando tú piensas en quedarte atrás y dentro de la pelota, entonces más oportunidad para conseguir otra cosa importantísima, que es la oportunidad de un elevado de sacrificio. Eso, pues así, sumarizado, es lo más importante en tener en mente, porque cada situación te dicta a ti lo que tienes que hacer. En todo ello, si de verdad pues, hacemos un resumen, es la selección de picheo. ¿Cuál es el lanzamiento ideal para yo hacer lo que tenga que hacer? Y a veces, ese turno largo comienza siendo agresivo y de repente conoces más al lanzador y tú entonces eres mucho más selectivo en dejar que la pelota pues transcurra hacia el home plate, haga su viaje hacia el home plate y también en esa trayectoria tú hacer ajustes de hacer swing o no hacer swing. Tenemos mucho más de que hablar en cuanto a este tema, pero claro, importante es reconocer de que cada bateador de poder, bateador slugger, bateador que se envasa, el veloz, el lento, tiene un trabajo importante que es que es lo que necesita mi equipo, yo siendo selectivo y pensando en cómo yo le doy, como se dice, un turno de equipo. Cuando regresemos, tendremos más acá en la cobertura ante sala Dodgers y Reales con el Cochito Cruz.
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2: Estamos de regreso y ahora tendremos algunos de los standings y queremos decirle quiénes son el top 10 de los mejores bateadores. Vamos a empezar con los standings, donde los Tampa Bay Rays llegan con récord de 72 ganados, 46 perdidos en primer lugar en la División Americana del Este, detrás de los Yankees de Nueva York, que se están alejando 6 partidos, tiene un récord de 66-52. La Liga Americana Central, los Medias Blancas de Chicago con récord de 61-56 en primer lugar, y los Minnesota Twins están en segundo lugar, 59-61, 3 juegos y medio detrás, pero los Tigres de Detroit están empatados con ellos con el mismo récord, 58-61 en segundo lugar, y detrás de ellos los Guardianes de Cleveland, 4 juegos detrás, 58-61. En la Liga Americana del Oeste, los Astros de Houston con 61-59 están en primer lugar, junto con los Rangers de Texas en segundo lugar, que solamente están medio juego detrás de estos Astros de Houston, 69-59, 0.5 juegos detrás. Vamos a la Liga Nacional, donde los Atlanta Braves ya tienen 71 juegos ganados, 48 perdidos. Primer lugar, y en segundo lugar los Philadelphia Phillies, que están 7 juegos y medio detrás de este equipo de Atlanta. La Liga Nacional Central, los Cerveceros de Milwaukee con récord de 74-45. En primer lugar, los Cachorros de Chicago, que están jugando muy buen béisbol, están 5 juegos detrás con 69-50. Y en la Liga Nacional del Oeste, los Dodgers, que volvieron a ganar el día de ayer, un juego muy reñido, tienen 71-48. En segundo lugar, los Diamondbacks de Arizona, que están 7 juegos detrás, 7 juegos y medio detrás, 64-56. Esos son los standings, como amanecieron hoy martes, y vamos a presentarle el top 10 de bateadores de todas las grandes ligas hasta el día de hoy. Jordan Álvarez de los Astros de Houston está de líder de bateo con 323, y Otto López de los Marlins de Miami está bateando 318 en segundo lugar. Luis Arraez, que ya está con los Phillies de Filadelfia, está en tercer lugar con 315. Nuestro Dodger Freddie Freeman, que ya está en 308 de promedio, está en cuarto lugar. Jake McCarthy está en quinto lugar con 306 de averaje con los Rockies de Colorado. Chandler Simpson está de los Tampa Bay Rays, sorpresivamente este muchacho que vuela, batea 305, está en sexto lugar. Nick González, el mexico-americano de los Piratas de Pittsburgh, batea 304, al igual que Gabriel Moreno de los Diamondbacks de Arizona, 304. Yandy Díaz en noveno lugar con 302 de los Tampa Bay Rays. Y en último lugar y en décimo está John Hooley de los Gigantes de San Francisco, bateando 300. Así están las cosas y mañana vamos a presentarle preguntas y respuestas, pero en el siguiente segmento queremos presentarle los mejores lanzadores alrededor de Grandes Ligas. Ya volvemos con las claves del partido, pero antes, los lanzadores para el día de hoy.
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2: Los lanzadores para estos dos equipos, después de que los Dodgers ganaron el día de ayer, será Blake Snell, que por fin regresa a la lomita por parte de los Dodgers. El zurdo, una sola actuación tiene este año y lanzó contra los Bravos de Atlanta el 9 de mayo, que donde salió con la derrota. 3 entradas, 5 carreras, 4 fueron limpias, permitió 6 hits, no permitió cuadrangular, regaló 2 bases y ponchó a 5. Así que bienvenido de regreso el zurdo Blake Snell. Y por parte de los Kansas City Royals, el derecho Michael Wacha, que tiene récord de 5 ganados, 8 perdidos, con la efectividad 3.44. Ha lanzado en 23 juegos, todos han sido como abridor, donde ha lanzado 144 entradas, permitiendo 125 hits, 59 carreras, 55 de ellas han sido limpias. Le han dado 17 jonrones, solamente ha regalado 41 bases por bola y ha ponchado un total de 112 oponentes. La oposición le batea 234 de averaje. Este veterano Wacha tiene 6 lanzamientos, utiliza más su recta de 4 costuras, 27%, su cambio un 24%, sinker 15%, cutter 15%, la curva 10% y un slider solamente lo utiliza un 9%. Así que hay que atacar a este lanzador derecho, que a la recta le batean 221 y al cambio 201. Hay que tener mucho cuidado con el sinker, que solamente le batean 176. Esos son los dos lanzadores para este segundo juego de la serie entre los Royals y los Dodgers. Y cuando regresemos tendremos las claves del partido para hoy.
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2: ¿Qué tal, mi gente? Buenas tardes, estamos aquí de regreso, noche de la herencia salvadoreña aquí en Uniqlo Field Dodger Stadium, y queremos mandarle un fuerte abrazo a su servidor Luis Alfonso Cruz, junto a mis compañeros José Mota y Efren Mesa Jr. en controles. A continuación vamos a presentar las claves del partido para este segundo juego de la serie contra los Royals. Blake Snell irá a la lomita por parte de los Dodgers, y lo que se quiere ver de Snell es que esté saludable, que su cambio lo esté tirando de buena forma en el medio hacia abajo de los bateadores derechos y que se mantenga saludable. Creo que pieza clave que queremos ver es que, como Skubal, que batalló para agarrar su control tres entradas, Snell venga y tire sus picheos en el medio para encontrar su punto, obviamente con mucho cuidado, que estos bateadores como Caglione están haciendo buenos contactos y deben de tener cuidado porque el equipo corre y te va a hacer trabajar muchísimo. Por parte de los Kansas City Royals, Michael Wacha, un veterano viejo conocido por los Dodgers, será clave dejar que levante la pelota, ya que sus lanzamientos no son más duros de 93-94 millas y el equipo se vio mucho mejor la segunda parte del juego de ayer. Se tiene que llevar ese momentum y ese ritmo que hicieron para terminar el partido. A pesar de que ayer los empataron, lograron sacar ese partido agarrando buenos turnos. Max Muncy, Freddie Freeman, Andy Pages, pienso que el día de hoy va a ser pieza clave. Ayer tomó buenos turnos largos y buena defensiva para que no dejen oportunidad de correr a estos Kansas City Royals. Segundo juego de la serie entre los Royals y los Dodgers. Y cuando regresemos, tendremos las alineaciones y el primer lanzamiento.
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2: Todo listo aquí para este segundo juego de la serie. Los Dodgers con el primero en la bolsa. El día de hoy vamos a presentar las alineaciones y empecemos por los Kansas City Royals. La alineación será Nick Lofton, será el primer bate en tercera base. Bobby Witt Jr. será el segundo bat en el shortstop. El tercero, Jack Caglione, en primera base. Cuarto, el veterano Salvador Pérez, que el día de hoy está designado. Quinto, Carter Jensen, que estará como catcher. Sexto, Michael Missey, en segunda base. El séptimo, Tyler Tolbert, en el jardín izquierdo. El octavo se llama John Rabe, en el jardín derecho. Y el noveno será Kyle Isbell, que estará cubriendo el jardín central. El pitcher abridor será el veterano Michael Wacha, con récord de 5 ganados, 8 perdidos. Por parte de los Dodgers, Shohei Ohtani será el primer bate de designado. El segundo, Freddie Freeman, en primera base. Tercero, Andy Pages, en el central. El cuarto, Kyle Tucker, en el derecho. Quinto bate, Max Muncy, en tercera base. Sexto, Mookie Betts, en el shortstop. Séptimo, Tommy Edman, en el izquierdo. Octavo, Alex Cobb, que reaparece en el derecho. Y el noveno será Ben Roberts, que estará como catcher el día de hoy. El pitcher abridor será el zurdo, que está de regreso desde el 9 de mayo, que no lanzaba, Blake Snell, con récord de 0-1. Toda la suerte para este zurdo y los Dodgers, que deben de sacar esta victoria contra un equipo que está tambaleándose en último lugar en su división. Y con ustedes, para llevarnos el jugada tras jugada, está mi compañero, amigo y maestro, José Mota.
5: Gracias, Gochito. Aquí estamos una vez más para servirles a todos ustedes en esta noche especialísima, la noche de la herencia salvadoreña por acá en Uniqlo Field en Dodger Stadium. Con Luis, José por acá sirviéndoles y Efren Mesa Jr. Todo listo aquí en la cabina. Jaime Jarrín. 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Ahí viene Scandaler Strike, el banco oficial de los Dodgers de Los Ángeles. De una vez ya el reto. De una vez retando aquí el bateador al árbitro Brian Walsh.
6: It's a ball. Royals have two challenges remaining.
5: Lanzamiento es bola. Enseguida. Cada día vemos algo nuevo. Primer lanzamiento de una vez reto y lo ganó. Estamos lo correcto. Prepara Snell, lanzamiento es cantado. Strike para Lofty, que batea 2.49, 5 cuadrangulares, 35 remolcadas. Se envasó 4 veces anoche. Y se robó una base también. Fue golpeado. Base por bolas doble y sencillo. Blake Snell, de 33 años, se prepara. Lanzamiento es cantado y puestecito. Hay buena recta, 96 millas. El zurdo, solamente una aparición por los Dodgers el 9 de mayo. Cuando salió lesionado otra vez. Desde ahí, cirugía. La famosa hoy día nanocirugía con agujitas en el codo. Esas pastillas de hueso, pero removidas. Lanzamiento es bajo. Ben Roberts detrás del home pide reclamo. Dice que no al árbitro en primera base, Bill Miller. Los árbitros, repito, Walsh detrás del home. Bill Miller en primera, árbitro que es jefe de la cuarteta. Segunda base, Chad Whitson. Y tercera base, John Bacon. El conteo en 2 y 2. Bajo otra vez. La tercera bola mala.
2: Fíjate, José. Y lo que hemos visto esos pocos lanzamientos es que mientras esté en ese ángulo del medio hacia abajo es donde tiene éxito. Cuando él empieza a batallar es cuando su recta se le está subiendo y su cambio está flotando hacia el lado izquierdo de los bateadores.
5: Y cuando se reencuentra con la curva en 3 y 2. Abanica, es ponchado. Ahí es el cambio, como lo decías. Ese se movió tan lejos que de verdad pareció como una recta cortada de un derecho.
2: Buenísimo picheo, ¿eh? Y bien soltado ahí enfrente, que parece, de verdad que parece recta cortada de un derecho.
5: Wow, qué movimiento de parte de ahí. Movimiento horizontal para Snell. Llega el día de hoy con 3 entradas lanzadas solamente en aquel encuentro. El 9 de mayo, enviando una vez su primer strike. Aquel día permitió 6-6 y 5 carreras al equipo de los Bravos. 4 fueron limpias. Regaló 2 bases, ponchó a 5. El nativo de Washington, Seattle, Washington. En serio aquí para Bobby Witt, que saca foul, la pelota rodando hacia atrás. Witt llega con 2.82, con 13 cuadrangulares y 42 remolcadas. Anoche se fue de 3-0 con una base robada, una base por bolas. Y jugadas espectaculares en el campo corto. Ya se prepara Snell. Abanica, es ponchado, Luis, 98 millas por hora a la recta. Wow.
2: Y ahí que de verdad se ve muy bien con sus picheos. Ese picheo para pasar a Bobby Witt Jr. en el medio tiene que tener buena velocidad y lo hace perfectamente.
5: Algo que mencionó Blake Snell, Luis, es el hecho de que él, desde que firmó con los Dodgers, ha tenido problemas con el hombro. Dice, la operación del codo, aunque mínima, le ayudó ahora a soltar el hombro.
2: Y una cosa te lleva a otra, y qué bueno que ya se ve en buena forma física, se ve más delgado y con sus picheos haciéndolos perfectos.
5: Hasta eso habló de que ya su nutrición, la dieta, todo más controlado y más consciente. Abanico y falla aquí el poderosísimo Jack Caglione, que le hizo saber anoche a Tarek Skubal que él es un gran italiano-americano. Sencillo el central, jonrón de 2 carreras. Bateó de 4-2. Primera entrada comenzando acá, este segundo partido. Bateador zurdo Caglione, saca foul para atrás. 2.66 su promedio, 21 cuadrangulares, 52 remolcadas. El producto de la Universidad de Florida, que fue jugador de 2 vías, así como Shohei Ohtani, universitario, exitoso. Buscando esconde ponches aquí en 1 y 2, se prepara Snell. Abanica, es ponchado, la pelota en tierra, se va para el dugout. Es todo, buen trabajo de parte de Robert. Bienvenido otra vez, Neozena. Blake Snell se llevó 3 ponches, 0 para Kansas City, Dodgers por batear.
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5: Primera entrada, esta primera entrada, la parte baja es... 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Bueno, Luis, vimos una exhibición 1A de un lanzador que es 1A también en base, ¿no?
2: Y ponchó con su recta, y ese último pichón, no sabemos si fue el cambio, pero Caglión, que es uno de los mejores bateadores, le hizo un swing que incompetente.
5: Ni cerca estuvo por ahí, así que buen comienzo para Snow también, mantener el ojo en su lanzamiento, ha sido 13. El dirigente dice... 5.75 que me dé el día de hoy, pues va a ser suficiente. Dice, no quiero poner un número mágico porque si el hombre es económico, 5 entradas ya tengo. Elevado profundo al izquierdo central, más alto que profundo por allá del bate de Otani, y la capturó allá en el central Kyle Isbell. El tirado Choi Otani, que llegó bateando con 94 con sus 26 honrones. Ahora ya paso esta nueva look al lineup, Luis. Freddy Freeman bateando segundo.
2: Me gusta, creo que es uno de los jugadores que está más constante y consistente en sus buenos turnos, y ahí le quitas un poquito de presión y le das oportunidad a Pages para que tenga gente en base.
5: Freeman contra Michael Wacha batea de 15-8 con cuadrangular. Lanzamiento escantado de Wacha de 35 años. Freddy, 308, tercer mejor promedio en la Liga Nacional, 15 jonrones y 57 remolcadas. Michael Wacha se prepara. Lanzamiento es adentro. Lo quitó del medio ahí a Freddy Freeman. Wacha, todo estrella. 5 ganados, 8 perdidos. Efectividad en 3.44. Apertura número 24 del año. Foul, la pelota hacia la izquierda. Como que ese lo telegrafió mucho el cambio, 79 millas.
2: Y Freddy hizo lo correcto. No se adelantó, dejó que entrara y su foul a la banda contraria con un buen swing.
5: Una bola, 12 strikes. Wacha, mencionaba Luis, el promedio es 93 en la recta. Lanzamiento es bajo, comenzó el swing y no lo pudo parar allá, lo confirma el árbitro en tercera base, John Bacon es ponchado, Freddy Freeman, ya hay dos outs.
2: Mira, y quiero mencionar algo, José, el que Choi haga swing al primer picheo, forzas al siguiente bateador a que tome el primer picheo de strike y pones en una mala situación ahí a Freeman, que tuvo que tomar el primer picheo de la esquina.
5: Y otra cosa también, Luis, considerar buen punto es al primer lanzamiento de Michael Wacha le batean este año 2.26. Patazo, un rebote al campo corto, no puede con ella. La pelota se comió a Bobby Witt Jr. del bate de Pages. Difícil batazo, Pages bateando tercero, se estrena, le han dado hit.
2: Y se duele la mano, Pages, como que le dio con la parte delgada del bate, pero llevaba buena rotación que no la pudo agarrar ahí Bobby Witt.
5: Está en primera base. Luis dijo, no, esa. Si se entra, se entra. Si no.
2: Déjame ponerme de lado para que sea así.
5: Que siga. Ha cometido 7 errores este año Bobby Witt Jr. Va a traer a Kyle Tucker bateando cuarto el día de hoy. Un tremendo corrido de bases anoche.
2: Y el turno. Turnazo y el corrido de bases, de verdad que hay que darse la Tucker. Así como decimos, cuando él no va bien, lo hizo perfecto ayer.
5: Lo hizo muy bien. Con ganas, determinación. Tremendo turno bateando por Teoscar. Saca foul, va para atrás la pelota. 2.43, 11 cuadrangulares, 54 remolcadas. Tucker tiene 3 turnos, un hit de por vida contra Michael Wacha. Pages en primera base, se ha robado 11 bases en 17 intentos. Lanzamiento, batazo rolado a la izquierda en segunda base. Fildea bien allá profundo. Y lo sacó del 4 al 3. Massey a Caglione y se acabó la entrada. Con un hombre a bordo, vamos a la segunda aquí en Uniqlo Field, Dodger Stadium, 0-0 Dodgers y Reales.
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1: 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Bienvenidos a otra noche de la herencia salvadoreña.
2: Gracias, Elisa, una vez más en esta tremenda noche de herencia salvadoreña. Música, colorido, bailes, Centro Field Plaza, estaba a luz el día de hoy, ya tú lo viste, la gente por allá.
3: Buenísimo, y buen ambiente, ¿no? El ver que se le da un poquito de reconocimiento a esa gente y que siguen aprovechando y viniendo al estadio a disfrutar.
2: Buena entrada aquí para presenciar a Blake Snell, que ponchó 3 en la primera entrada, envía lanzamiento a Salvador Pérez, el designado, que batea 4. Carter Jensen y luego Michael Massey. Blake Snell, 13 lanzamientos, 9 de strikes en la primera entrada. Saca una línea fuerte al central, va buscando a su izquierda, hacia adelante un poco, y capturó Andy Páez del buen contacto de Salvador Pérez, que llegó bateando solamente 2-14 con sus 16 jonrones.
3: Importante ese picheo suave a la esquina de afuera que Pérez logra batear, pero de frente a Páez. Bueno, yo creo que los picheos han sido buenos hasta ahora.
2: Esa salió a 102.3, buen contacto de Salvi. A batear viene Carter Jensen, bateador zurdo, saca foul a nuestra izquierda. Ese tiene ese tipo de foul que el guante hay que prepararlo, Luis. ¿Tu guante? ¿Hay guante?
3: No hay.
2: Nada.
3: Me lo quitaron los chamacos en la casa.
2: Anda.
3: Confío en su mano, José.
2: Hay que confiar. Jensen batea 2.26 y 16 jonrones también, 55 remolcadas. Lanzamiento es alto. Los Reales, 49 ganados, 71 perdidos. Amanecieron 13.5 detrás de los Medias Blancas, los sorprendentes Medias Blancas. Dallas, 71-48, amanecieron 7.5 delante del equipo de Arizona. Otro foul acá cerca.
3: Y decimos sorprendentes Medias Blancas porque no se han caído. Y uno dice, bueno, ellos van a caer. Y siguen jugando buena pelota y contra equipos buenos.
2: Sí, han hecho que le dieron chance y el reto de una vez. El conteo de 1-2, bases limpias, es adentro. Uno verá que señor, el día de hoy ya vimos una recta 98 millas. Su última salida en rehabilitación promedió 95.6. Contrato de 5 años y 136 millones firmado antes del año pasado. Abanica es ponchado. Otro ponche más. 4 bateadores. Y entre ellos, solamente uno le ha puesto la pelota en juego. Los 4 ponches y la línea central. 12 outs.
3: Y ya ponchó con recta, ya ponchó con cambio y ahora ponchó con el slider medio afuera. Como diciendo, el bateador dice, bueno, ese fue un tremendo picheo.
2: Excelente picheo, 2 outs, bases limpias, 0-0, segunda entrada aquí para Snell. Otro zurdo, saque elevado al primer lanzamiento, va detrás del campo corto, viene Páez, la tiene medida, la llama, Páez se quedó con ella en el central, retirado Marco Massey, y se van los Reales en la segunda entrada con 0, una entrada y media. Seguimos acá, 0-0, Dodgers y Kansas City.
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2: Vamos a la parte baja de la segunda entrada acá en su casa, Uniqlo Field, Dodger Stadium. Dodger buscando mantener el ritmo, Luis, porque la batalla ahora es contra Atlanta y contra Milwaukee. Y Dave Roberts lo dijo claramente, estamos jugando para conseguir uno de los primeros dos puestos.
3: No, claro, y este equipo se sabe que es de los mejores y que va a estar ahí peleando. Y todos los equipos pasan por rachas malas, esperemos que ya haya pasado la de los y puedan terminar este mes de agosto en una buena nota.
2: Y lo mejor de todo es, ahí viene el equipo de Milwaukee, una serie de cuatro que comienza aquí el jueves. Mientras, Max Muncy batea acá contra Michael Wacha. Lanzamiento es lento, lanzamiento en curva preciosa de strike para Muncy. Hasta ahora Blake Snell, 21 lanzamientos, el zurdo, que regresa una vez más. Wacha empieza a hacer foul por la derecha, hizo 8 lanzamientos, él solamente 7 fueron de strikes, retirando a Shohei, a Freeman, a Pages con sencillo, luego a Tucker. Coach en primera base, Chris Woodward, en tercera base, Dino Evil. Muncy sigue en 2.48, 22 cuadrangulares, 55 remolcadas. Saca foul, cuidadito ahí, Mookie Betts. Ya le pegaron una vez. Y casi también le alcanza.
3: Y le pide perdón ahí a los Shohei Ohtani, le hace disculpa. Y Mookie mejor se va de regreso al dugout.
2: Se mueve otra vez allá Mookie. Lanzamiento, roletazo a segunda base. Allá fildea de frente una rodilla Massey. Y lo sacó del 4 al 3. Defensivamente en los jardines, hoy para Kansas City, Tyler Tolbert en el izquierdo, en el central, Kyle Hitzfeld. En el derecho, John Rave. Tercera base, Nick Lofton. Campo corto, Bobby Witt Jr. En segunda base, ahí está Michael Massey. Primera base, Jack Caglione. Y el catcher es Carter Jensen. Aquí el menú, Mookie Betts. 2.29 el promedio, 13 cuadrangulares y 36 remolcadas. Hoy batea sexto. Saca línea profunda al izquierdo. La pelota se va. Se va. Dios. Para Mookie. Desde que le dio, ahora con su salud, se sabía que iba a caminar. De línea por el izquierdo. 1-0 Dodgers con jonrón número 14 del año para Mookie Betts.
3: Tremendo swing de línea, 22 grados. El ángulo y durísimo la saca por el jardín izquierdo. Yo creo que Max Muncy va a tener que seguir haciendo esos fouls para despertar a Mookie Betts, que ya dio su primer jonrón.
2: Despertó bien. Ahora con 37 remolcadas, 1-0 Dodgers. Wacha acaba de permitir su jonrón número 18 de este año. 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Tremendo estacazo de parte de Mookie. Tommy Edman, 278 su promedio. Ha conectado 3 jonrones. Ha remolcado 22 carreras.
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0: 2-1 aquí para Tommy Edman. 1-0 Dodgers, lanzamiento, foul con las manos. Al segundo piso.
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0: 2-2.

0: Lanzamiento que se queda fuera. Es bola, dos bolas, dos strikes. Ahí vemos a Blake Snell en la televisión. Si está viendo en televisión, hablando con Robert. Y un tremendo trabajo que hicieron esos dos el día de hoy. Swing descompuesto por parte de Freddie Freeman. Y se va ponchado para el primer out.
1: Y sigue también el excelente trabajo de parte de Michael Wacha. Oye, de todo fuera de la zona, dentro de la zona. Tiene todo el mundo confundido. Con pocos contactos fuertes también aquí, Luis.
0: Yo digo que el más fuerte ha sido el que hizo Mookie Betts. Y uno de Pages al central solamente. A batear Andy Pages, que tiene de 2-1 el día de hoy. Lanzamiento alto. Y quiero aprovechar, José, para mandar un saludo para María Pérez y todos Zacatecas.
1: ¿Cómo?
0: Sí, y a la escuela Gar High School, que ya mañana empiezan sus clases.
1: Felicidades, otro año escolar.
0: Elevado de Andy Pages entre el jardín central y el derecho. Es el derecho quien la está pidiendo y captura para el segundo out. Oye, a todos los niños, mucha suerte en todo este nuevo año de la escuela de high school. Ya empieza mañana y que le deseamos lo mejor y a estudiar para que disfruten las vacaciones después.
1: Así es, a jugar pelota, nuevos estudiantes, nuevos amigos, diferentes circunstancias, crecimiento. Y como siempre, mucho respeto a aquellos con autoridad en las escuelas. Les deseamos todo lo mejor.
0: Y mucha suerte a todos los maestros y maestras también, que son las que hacen que los muchachos aprendan. Foul hacia atrás por parte de Tucker.
1: Los que pasan más tiempo con ellos.
0: Sí.
1: Que aprenden más.
0: Trabajando rápido. Waka, 74 lanzamientos. Ya tiene dos outs aquí en la entrada. Elevado al jardín central por parte de Tucker. Allá viene Lofty, que captura. Y cayó el tercer out rápidamente. Se fueron los Dodgers. El juego se mantiene una carrera por una. Vienen a batear los Royals.
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0: Fue todo para Blake Snell con una sólida y tremenda actuación por parte de los Dodgers. Hay un nuevo lanzador que es el zurdo Alex Bessia a suplir a Blake Snell. Y este Alex Bessia, que tiene una efectividad de 2.88, uno ganado, uno perdido en 52 partidos, ha lanzado 40 entradas, 2 tercios, ha permitido 13 carreras, 2 jonrones, 27 bases por bola y ha ponchado a 55. Y con ustedes de regreso en este juego buenísimo de 1-1, mi compañero José Mota.
1: Gracias, Gochito. Vamos a ver aquí a Alex Bessia. Esto queda en manos del bullpen de los Dodgers con gran trabajo de parte de Blake Snell. Excelentísimo, con 10 ponches en 6 entradas, una carrera y 3 hits. Otro zurdo se enfrenta aquí a Bessia. El lanzamiento es bola. Y no se queda atrás. Waka, 75 lanzamientos en 6 entradas excelentes.
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1: Carter Jensen es el bateador. Cuidado con ese que tiene poder. Hoy tiene ponche y base por bolas.

0: Repito la cuestión de Blake Snell, 22 bateadores en su regreso desde aquel día 9 de mayo por primera vez. 3 hits, una carrera que fue limpia, regaló una base y ponchó a 10. Lanzamiento es cantado el strike y lo está pidiendo aquí el bateador.
1: Reto. Batter challenging the strike call. Calls confirm the pitch is a strike. Kansas City has one challenge remaining.
0: Lanzamiento es confirmado como strike.
2: Wow.
0: Y para un catcher que está detrás del home, pues no reconocimiento ahí. Conteo un 2 y 1. Se prepara Besia. Saque elevado altísimo al central corto. Va al campo corto. Va al segunda base. Viene también el central y es Andy Páez que toma control. Retirado Jansen, que el día de hoy se había ponchado. Va a ser por bolas ahora elevado al central. Al primero de la séptima batear viene Michael Massey. El segunda base y sexto bate del dirigente Matt Cuatraro de los Reales. Tiene hoy elevado al central y ponche. Blake Snell terminó con 84 lanzamientos, 55 fueron de strike. Excelentísimo regreso. Bateador zurdo contra el zurdo, lanzamiento de strike. Tercera base, parejo con la almohadilla, está Max Muncy. 2.61 el promedio de Massey, el bateador. 9 cuadrangulares y 39 remolcadas. La pizarra una por una aquí en la séptima. Lanzamiento es abierto, esperando turno de veloz Tyler Tolbert, que el día de hoy ha dado problemas en las bases. Con su doble de piernas allá a segunda base, llegó retando a Kyle Tucker en la quinta entrada y se robó tercera base también. El conteo no era bueno, el strike. Poquitito afuera.
2: Y el equipo haciendo buen trabajo, mira José. De los outs que llevan, 10 han sido por ponche, 6 elevados y solamente 2 roletazos el día de hoy.
0: Una mezcla excelentísima. 2 y 1. Foul hacia la izquierda. 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Lo puso fácil el día de hoy. Blake Snell con 6 entradas y 10 ponches. Una base, 84 lanzamientos.
2: Increíble, buenísima salida. Y aquí es donde sale el dirigente a decir un alivio, decir, bueno, ya tengo esta pieza grande de regreso.
0: Es ahora, póngala allá. Lanzamiento es alto. El que falta ver cómo regresa es obviamente Tyler Glasnow, que le quedan un par de salidas de rehabilitación todavía. Blake Treinen fue movido a la lista de 60 días, pero solamente una parte técnica. No es que nada haya empeorado. Lanzamiento. Abanica esponchado. 2 ponches para Massey el día de hoy. Primero para Bestia, 2 outs en la séptima entrada.
2: Y ese slider que rompe en la parte alta de las zonas, trae una rotación como que va a romper muchísimo y se queda flotando y es engañado ahí Massey para el segundo out.
0: Para activar a Blake Snell fue enviado a ligas menores otra vez el zurdo Charlie Barnes y entonces fue transferido a la lista de 60 Blake Treinen. Formalidad para mantener el espacio ahí abierto en el rostro de 40. Tolbert recibe el primer strike. Hizo buen contacto. Turno, línea tercera base. Doble de paracaídas allá al derecho. Y va a ser robado en la quinta. Bateador derecho veloz. Alto. Mañana termina esta serie. Mismo horario, 6:45 la antesala. Tendremos miércoles de preguntas y respuestas. En la antesala, 6:45, 7 des. El primer lanzamiento. 2 zurdos. Eric Lauer por los Dodgers y Daniel Lynch por el equipo de Kansas City.
2: Como que han caído los últimos partidos, han visto demasiados zurdos de esa serie de Boston, ¿eh?
0: Eso dijo el dirigente.
2: Muchísimos.
0: Cuando dijo, yo tengo que preparar bien a Kike y mezclar a todo el mundo porque vienen muchos zurdos y ahí me presento un reto más grande. 1 y 2. Abierto un lanzamiento. Saludamos también a la señora Guadalupe Juárez, que el día de hoy se nos acercó por acá. Y de verdad que fue un placer conocerla a él. Ella es su esposo.
2: De verdad que un saludo muy grande, tremenda persona, y le mandamos un abrazo.
0: Por acá están escuchando y también presentes acá en el partido. Y gracias siempre por su lealtad. Y a todos ustedes, donde quiera que estén, especialmente a sus amigos colombianos. Foul para atrás. Le puedo comenzar con un par de ellos, Luis, allá en, más en el área costeña. Pero Manizales, Pereira, mucho daño por allá. Nuestras relaciones y pensamientos con ustedes. Aquí estamos en la séptima. Partidazo, una por una, la pizarra. Bestia. Un paño de lágrimas para el dirigente Dave Roberts. Se prepara aquí en dos bolas y 12 strikes. Cerca de la zona, pero fue bola. Ahora está pidiendo a Roberts que se le da con la pelota. Al caso, y el árbitro tiene que preguntarle, ¿está retando sí o no? Por la, pero por menos de una décima de pulgada. Y Robert, como cabello, dice, pero no rozó un poco. Wow, que es el que estuvo. Tres bolas y dos strikes. Dos out, bases limpias. Séptimo inning, una por una. La pizarra. Lanzamiento es bola. La cuarta otra vez que la quería Alex Bestia. Pero qué gran turno le ganó ahí con tremendo ojo. Este Tyler Tolbert. Va por la primera base y hay que cuidarlo de una vez.
2: Es el que mejores turnos ha tomado. Una línea al tercera base, después un doble y ahora base por bola. De verdad que Tolbert, a pesar de que está en la parte baja de séptimo, ha hecho buenos turnos.
0: Vamos a terminar. John Rave, el jardinero derecho y octavo bate. Tiene dos turnos, dos ponches. Lanzamiento es adentro de parte de Bessia. El bullpen de Reales calladito como tiene que estar, ya que solamente tiene 75 lanzamientos del derecho Michael Wacha. 4 hits para los Dodgers y 3 para Kansas City el día de hoy. Ese se toma su tiempo. Lanzamiento es cantado el strike. 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Amagó con irse, no se va para la segunda. El lanzamiento es cantado, strike 1 y 2. Si se hubiese ido hubiese tomado tremendo brinco.
2: Y aquí Bestia con ese picheo afuera que le regresa así como de dos costuras, está pintando la esquina de afuera.
0: Bateador de 2.50, 2 cuadrangulares y 2 remolcadas para Rave. En primera está Tolbert. Tiro a primera base, ya atrás la detención de parte de Bestia. Su base robada en la quinta entrada fue el número 6 de este año. En tiempo limitado. Ayer salió como corredor emergente. Está en primera base. Tolbert ha jugado con este en 54 encuentros. Se va para segunda, lanzamiento es elevado. Al izquierdo central, Páez. Páez llama y delante del señor Yamada. Se la llevó por allá Andy Páez. Sin problemas, tomó control una vez más Páez en el central. Un hombre quedó a bordo. Vamos a la parte baja de la séptima. Una por una, Dodgers y Reales.
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3: Buscando ofensiva los Dodgers, una por una la pizarra aquí. A la tierra viene Max Muncy contra Michael Walker. Lanzamiento es lento y afuera para Muncy, que tiene roletazo en segunda base y sencillo al derecho.
4: Bueno, y el clásico estirón de la séptima entrada es presentado por Bank of America, el banco oficial de los Dodgers de Los Ángeles.
3: Elevado al central derecho, va hacia atrás buscándola, cerca de la pista por allá y capturándola Kyle Esposito. Un poquitito corto solamente allá, Max Muncy retirado para el primero de la séptima entrada.
4: Y ahí el nada de brisa, tantita brisa que hubiera habido hacia afuera, hubieran tomado ventaja, pero un buen contacto ahí por parte de Muncy.
3: Hasta ahora la única carrera jonrón de este hombre que viene a batear aquí, Mookie Betts lo sacó de línea en la segunda entrada, su número 14 del año. Tremendo trabo una vez más de parte de Michael Walker. Se prepara el derecho. Mookie recibe un lanzamiento rompiente bajito. Acá en este estadio, Walker tiene marca de 1 ganado y 4 perdidos. Efectividad 8.74, pero no les diga eso ahora mismo. Línea fuerte al callejón del izquierdo central. La pelota pica. Se va extendiendo, va rodando contra la pared. Va Mookie para segunda base con contundente doblete. Dos extra bases para Mookie el día de hoy.
4: Y ajustándose rápido, porque ese es el swing que quieres ver de Mookie Betts. Usando sus manos por encima de la pelota. Y mira, creo que los cuatro hits que dio el último juego que tuvo en Chicago fueron igual. Y esperemos que siga haciendo buenos swings.
3: Eso va a traer a Tommy Edman con la ventaja en segunda. Estamos en la séptima entrada. Edman, 333 con hombres en posición de anotar. Lanzamiento es... Iba a ser swing, aguanta el swing, es bola. Tommy Edman ha remolcado 22 carreras. Hoy tiene un sencillo en dos turnos. Mookie en segunda. Lanzamiento lento y cantado el strike. Buen cambio.
4: Y mandamos un saludo a Gil Orellana y su esposa María, que nos están escuchando.
3: Otro lanzamiento, cuatro costuras en bola, 2 y 1. 49,958 pintando ese estadio aquí de lujo, de colorido, en la noche de la herencia salvadoreña. 49,958. La ventaja está en segunda con Mookie. Lanzamiento es bola. Y hasta cuando falla Waka, sí. Todo es como cerca del home.
4: Y es que su recta se mantiene igual y su cambio lo tira por encima y cae muy bien hacia la parte de afuera de los bateadores zurdos.
3: El conteo en 3 y 1 esperando turno. Está Alex Cobb. Cantando el strike. Y ahora
5: batter challenging strike call.
3: Reclama Tommy Edman. El sistema ABS nos confirma.
5: Call is confirmed, the pitch is a strike. Los Angeles is out of challenges.
3: El lanzamiento es a strike. Dodgers ya no tiene más en cuanto a retos. Tres bolas, dos strikes, un out, hombre en segunda, séptimo inning, una por una en la pizarra. Saque elevado al central derecho profundo. Esbo va buscando la pelota otra vez y la captura por allá cerca de la zona. Va con pisa de tercera base llegando Mookie Betts, pero es el segundo out.
4: Y otro buen contacto en la misma posición y el mismo lugar donde lo dio Max Muncy, solamente que le dio por debajo de la pelota. Y aquí una buena oportunidad porque Alex Cobb pone la bola en juego y esperemos que pueda poner algo de hit.
3: Antes de ese doblete de Mookie Betts, se va a retirar 9 consecutivos. El derecho Waka, hombre en tercera batea, viene Alex Cobb. Esperando turno Ben Warbeck. Visita el montículo del catcher Carter Jensen. Paco Waka sigue creciendo de cuando se trata de hacer swing, Luis, al primer lanzamiento. Hoy llegaron a batear los 2.26. 2.05, perdón. Y hombre, después de anotar 2.26.
4: Haciendo buen trabajo. Y es que todos los picheos están muy cerca de la zona. Su recta se mantiene en la parte alta con un buen plano. Y al último, el cambio le cae hacia la esquinita de afuera. Y es por eso ha tenido éxito.
3: Hombre, que traga entradas. Llegó con 144. Ya ha completado 150 entradas y dos tercios este año. Cole engañado con ese swing. Lanzamiento de slider. No pudo pararlo. Tiene línea al derecho. Y tiene roletazo al shortstop. Hombre en tercera base. Este Michael Waka. Cuatro wild pitches. Está trabajando de costado. Mookie en tercera. Alto y adentro. Lanzamiento para Alex Cole. Ha revolcado 16 carreras. Dodgers victoria por una carrera anoche. Y vamos así de cerraditos una vez más aquí contra Reales, que han jugado buena pelota. Waka se prepara, lanzamiento. Es adentro otra vez para Alex Cole. Estamos a la séptima entrada en su casa azul, Unico Field, en Dodger Stadium. Otra vez, todo aparenta rumbo a los 4 millones de aficionados. Adentro, lanzamiento otra vez. Buen ojo de parte de Cole. Conteo 3 bolas, 1 strike. Ben Roethlisberger esperando turno detrás y dándose un vistazo allá al Dodger. Por si acaso, lo van a llamar si llega ese turno. En 3 y 1 se prepara Waka. Es cantado strike. Otro cambio excelentísimamente conectado.
4: Y es que tiene tanta confianza que se puede caer abajo en la cuenta y va a entrar con ese cambio buenísimo. Y ahora tiene abierto ese túnel para tirar la recta que se queda alta o volver a tirarle un cambio aquí a Alex Cole.
3: Si tú eres Alex Cole, ¿qué tú harías?
4: Pues mira, lo engañó el primer picheo con el slider. Le buscó algo alto.
3: 3 y 2. Foul para atrás. Le tiró recta las manos. Elevado.
4: Ahora sí va a ser el rompiente. El slider o el cambio.
3: Pues de los Dodgers ocupados ya con Evan Phillips y también el de los Reales. Lanzamiento en 3 y 2. Foul para atrás una vez más.
4: Y es que trae el mismo plano de la recta, José. Solo que viene con la misma rotación, pero sin tanto movimiento, pero con 10 millas menos que la recta.
3: Y a veces hasta que lo avisa, pero como quieras, difícil ajustarse contra él. Está fajado aquí tanto Waka como Alex Cole. Lanzamiento. Coletazo dentro de la primera base. La pelota pasa de hit. Anotando viene Mookie Betts. Va para segunda base. Ve el tiro. Es quieto. Doblete remolcador para Alejandro Yamada. Alex Cole se crece aquí con tremendo turno. 2-1 Dodgers en la séptima.
4: Y lo mencionábamos, tremendo turno para alguien que pone la bola en juego. No fue el mejor swing, pero le fablió dos pichos cerca en la zona de strike y le paga dividendos con un hit a la banda contraria para tomar ventaja a los Dodgers.
3: Ese swing, Luis, de protección solamente, como decimos, protege, vale mucho, protege. A batir viene Teoscar Hernández, a quien se le está dando aquí un tremendo voto de confianza contra un derecho. Y batea por Ben Roethlisberger.
4: Y me gusta que se le dé, después de que ha salido de los últimos dos juegos, han bateado por él, que ahora le den ese voto de confianza para ver si puede hacer un buen contacto. Y aquí, como bateador, José, uno se siente, ahora sí es mío, voy a pelearme ese turno. Ojalá y Oscar lo vea igual.
3: Absolutamente. Oye, picheo. Suiribán Montículo. Eso es un turno de 8 lanzamientos, pero bien ganado.
4: Bien ganado.
3: La verdad que sí. Ya se retira Brian Sweeney del Montículo. 93 lanzamientos para Waka. Eso va a traer a Teoscar, que batea por Robert. Robert el día de hoy de 2-0 con 2 ponches. Tremendo voto aquí para Teoscar Hernández, Hombre en segunda, 2-1 Dodgers en la séptima entrada. Lanzamiento para Teo. Abanica y falla. El rompiente hoy, dijo el dirigente, contra zurdos o garantizo contra derechos. No está batiendo a sus estándares. Y esperando darle todo chance para que se recupere aquí Teo. Batean 2.47, 11 cuadrangulares y 41 remolcadas. Lanzamiento abierto. Hacemos una pausa de 10 segundos identificando a los emisoras en el béisbol de los Dodgers.
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3: En segunda está Alex con dos outs. Lanzamiento. Línea al izquierdo. La pelota rueda. Ahí viene anotando. Va para la segunda base de Oscar Hernández. Otro doblete más. Otra carrera más. Responde al reto de Oscar Hernández con soberbio doblete. 3-1 Dodgers en la séptima.
4: Y de verdad que da gusto el ver que Oscar puede ajustarse contra un lanzador después de haber estado en la banca todo el partido. Y ahí le casa un cambio esos pegados. Y le das un buen contacto para tener una carrera más importante para los Dodgers.
3: El reto es bueno.
4: 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Este doble de Oscar Hernández viniendo de la banca.
3: Tremendo para el Teo. Lamentable para Waka, que hizo tremendo trabajo también. Va saliendo del juego el dirigente Marco Atraro al montículo. Hombre en segunda base amenazando con más con dos sounds. Dodgers arriba por dos. Y hacemos una pausa.
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3: El derecho dominicano, Steven Cruz, llega aquí al montículo heredando hombre. Segunda base, Dodgers arriba, 3-1.
4: En 41 juegos, 2 como abridor, 3 juegos salvados a la... Rones 17 bases por bola y ha ponchado a 49.
3: Gracias Luis, los Reales no tienen un zurdo en el bullpen. Aquí viene Shohei Ohtani que tiene elevado al central, ponche y roletazo primero. 3-1 Dodgers. Hombre en segunda, este el Teo. Roletazo primera base otra vez, al primer lanzamiento por primera base falla Ohtani. Pisando la madilla por acá está Caglione Ohtani de 4-0, otro turno demasiado acelerado. Pero sus compañeros responden con 3 dobletes y 2 carreras en 7 completas. Dodgers arriba, 3-1.
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3: Vamos otra vez aquí al bullpen, octava entrada. Dodgers arriba 3-1 y llega el derecho Evan Phillips.
4: Phillips que tiene 0 ganados, 2 perdidos, efectividad de 4.22. En 13 partidos ha lanzado un total de 10 entradas, 2 tercios, permitiendo 5 carreras, 4 han sido jonrones. Ha regalado 2 bases y ha ponchado a 11.
3: Gracias a Luis, aquí se enfrenta al número bate Kyle Isbell. Luego el primer bate Nick Lofton y luego Bobby Witt Jr., que es la más grande amenaza. Detrás de Roma ahora está Hunter Fiducia como catcher. Se prepara el derecho. Lanzamiento es cantado, strike. Está también este lanzador Luis peleando por innings. Evan
4: sí,
3: Phillips.
4: No, y tú y sabes.
3: Yo quiero los míos también.
4: Qué bueno que las últimas salidas ha ido mejor y esperemos que se siga mejorando más.
3: El derecho, ya con mucha experiencia, muy experimentado en ese bullpen. Se prepara. Foul, la pelota a nuestra izquierda. San Diego, 11-1 la va ganando a Milwaukee. Mientras que Colorado, en la novena entrada, va ganando el 3-2 a los Diamondbacks en Phoenix. Tampa Bay sigue calentísimo. 12-4 novena, ganándole a los Atléticos en Sacramento. Foul, otra vez por la izquierda. Ese partido los padres, obviamente implicaciones para los Dodgers. Hoy comenzó Milwaukee con la mejor marca en Grandes Ligas, 74-45, con un porcentaje de ganados de 622. Atlanta ganó su partido el día de hoy, se pone 72-48, Dodgers 71-48. Y el 2 es lanzamiento bola. Arizona comenzó el día de hoy 7.5 detrás. Van perdiendo en casa ya, repito, en la novena 3-2. El conteo aquí 1-2 para Isbell, bateador zurdo. Hoy tiene 2 turnos, 2 punches. Lanzamiento es cantado, póngale 3. Le alaron ahí los brazos el árbitro Brian Walsh. Y ahí está el buen comienzo para el derecho Evan Phillips en la octava entrada.
4: Buenísimos picheos. Y después de que tiró esos rectas a 97 en la parte alta, le tira ese slider pintadito hacia afuera. Y tiene ese out importante para sacar el primer out del octavo.
3: Y Luis, ese es el lanzamiento que él anda buscando y no ha podido conseguir hasta ahora de manera consistente. Le rodó muy bien. A batear viene Nick Lofton. Hombre que se envasa. Cantado de strike. El día de hoy, ponche. La primera entrada, ponche. En la cuarta, el rodetazo al shortstop. Si usted se hizo un poco tarde, la salida de Blake Snell. 6 entradas con 10 ponches, una carrera y 3 hits el día de hoy. En su regreso, ahí viene una serie complicada para los Dodgers, donde tendrán alineados a tanto a Yamamoto como a Sasaki. Mañana va Lauer cerrando esta serie contra Reales. Unieron lanzamientos abiertos. El turno de Robles, que una vez más Luis también.
4: Sí, sí, sí. Y va a ser interesante porque si se llega a perder y que los Dodgers ganen, se están acercando mucho al mejor récord de Grandes Ligas de la Nacional, que es el de Milwaukee. Y va a ser interesante porque son 4 juegos buenísimos contra estos cerveceros.
3: El lanzamiento es cantado, strike, Dodgers. Viendo cerveceros una vez más. Dos bolas, 2 strikes, 3-1 Dodgers. Estamos en la octava entrada del juego número 2. Pactado a 3 de esta serie contra Reales. Lanzamiento rompiente afuera. No hubo swing en primera base, confirma el árbitro Bill Miller.
4: Hasta el bateador como que lo dudó, como que no supo si lo había pasado o no. Volteó rápido a ver allá al umpire de primera base.
3: El conteo en 3 bolas, 2 strikes. Bases limpias. Se prepara Phillips. Foul hacia atrás. Un truco que tenía un bateador que me enseñó algo. Me dijo, cuando tú aguantas el swing a la derecha y si tomas un paso hacia adelante, mayoría de veces el árbitro dice, no hay swing.
4: Que ve el cuerpo.
3: Se ve el cuerpo en vez del bate, sí. Wow. En 3 y 2 es rompiente afuera y tampoco hubo swing. Buen turno aquí del primer bate. Nick Lofton. Base por bolas.
4: Y aquí tiene que tener mucho cuidado Evan Phillips con un jonrón o algo de Bobby Witt Jr. porque sabemos que este muchacho va a buscarte un lanzamiento.
3: Este es el hombre que quería Kansas City a esta hora, con un hombre a bordo. Bobby Witt Jr. 13 cuadrangulares, 42 remolcadas. Ha estado lesionado de la espalda y de una rodilla también. Lanzamiento, abanico y falla. Roberto, alto y adentro esa recta, 96 millas. Hoy Witt tiene ponche con una recta 98 millas de Snell. Sencillo al central. Con un bate roto y roletazo al shortstop. Se abre en primera base por allá Lofton. Lanzamiento. Foul para atrás. Lo ha retado con 2 rectas altas. Y lo tienen 0-2.
4: Y que tenga cuidado con ese slider. Porque tiene que seguir empujando con esa recta. Y si te va a ganar, que te gane la banda contraria para no enganchar nada suave.
3: Al dinero, posición normal. Igual que los jugadores del cuadro. 0-2 con un out. 3-1 Dodgers, octavo inning. Lanzamiento para Witt. La pelota penita, haciendo contacto y bien fajado.
4: Y ya está calentando en el bullpen de Kansas City el veterano Craig Kimbrough.
3: Firmado el día de ayer. Ex Dodger, entre otros muchos equipos. El conteo en 0-2 para Witt. Saca el pie ahora desencajando allá en el montículo Phillips. Esta estadía de 7 juegos, 3 contra estos Reales y 4 contra Milwaukee. Lanzamiento, línea que se va a ir al jardín opuesto. Va Lofton de segunda para tercera base. El tiro viene rápidamente a segunda. Un sencillo al derecho de parte de Bobby Witt, que le ganó el turno después de 0-2. Lo pierde aquí Phillips. Hombres en primera y tercera con solamente una para Reales.
4: Y fue un buen picheo en la parte alta, pero ya le había tirado 2 veces a ese picheo de swing. Y al último acortó el swing ahí Bobby Witt y le da un hitito a la banda contraria.
3: Ahí viene también ahora el poder de Jack Aglione. Ayer sacó cuadrangular contra Tarik Skubal y remontó 3 carreras de las 5 de Kansas City anoche. Visita el montículo de parte del coach de picheo Mark Pryor. Aquí hablar con Phillips. Como mencionaste, Luis, cuando los Suns ya tuviste un lanzamiento cerca, viste zona, viste movimiento, efecto de cuando la pelota te llega, ya un poco más alerta.
4: Sí.
3: O mala ejecución o mala selección de picheo.
4: Y es que a este nivel te puedes fallar 2 rectas en la parte media alta, pero 3 no. Yo creo que aquí en Grandes Ligas, por eso son Grandes Ligas y los mejores jugadores del mundo, que se pueden ajustar de un picheo a otro. Después, el tercer picheo fue un slider que le fauleó. Y en mi cabeza cualquiera hubiera pensado, viene con la recta que ya me hizo abanicar 2 veces. Y viene y se le va a la banda contraria porque es un tremendo bateador.
3: Tremendo bateo a la banda contraria de parte de Bobby Witt Jr. Que está en primera base, que también tiene tremenda velocidad. 32 robos en 38 intentos. Caglione el día de hoy tiene ponche, sencillo y línea al central. Caliente el zurdo Jack Dreyer. Lanzamiento es abierto, allá lo recibe Fiducia. Buen corrido de bases de parte de Lofton. Fue fácilmente llegando de primera a tercera base. Swing grande y falla la recta alta. Cuidado con eso.
4: Bueno.
3: Cuidadito con eso.
4: Ese muchachito fue por todas las canicas y no pudo hacer contacto de ese picheo alto también.
3: Una bola en el strike. Ahí solamente un out. 3-1 Dodgers, octava entrada. Uy, se abre bastante en primera. Se incluye un poco allá a la primera base. Marcador final ya en San Diego, 11-2, victoria del equipo de los Padres. De parte de Walker Buehler, permitió una carrera hoy en 3 hits y 6 entradas. Línea fuerte que se va de ir al jardín izquierdo. Ahí viene anotando la segunda carrera el equipo de Reales, y producida por su tercer bate, Jack Caglione, a la banda contraria. Un bonito bateo. La base por bola ya paga dividendos y va en contra de Evan Phillips. Hombres en primera y segunda ahora con Kansas City. Y a batear viene Salvador Pérez.
12: Y es un muy buen swing, porque lo había hecho abanicar esa recta alta, José. Y ahí la baja un poquito más a la zona. Y de verdad que qué bueno que salió para abajo, porque salió durísimo.
3: Esa llevaba. Para Kansas City, el empate en segunda, la ventaja en primera base.
12: José, salió 114 millas por hora de esa línea.
3: Y ya más no sé, qué bueno que no salió de frente tampoco. Rompiente, cantando, strike. Todo comenzó muy bien, ponchando al primer hombre que enfrentó a Kyle Isbell. Pero de ahí en adelante, perdiendo el comando de su recta, lanzamientos, base por bola. Un sencillo, ahora otro sencillo más. Remolcada número 53 del año para Caglione, que corre en primera. Pérez, es un lanzamiento rompiente en tierra, allá le recibe Fedusha. El Salvi Pérez de Valencia, Venezuela, tiene línea al central. Elevado sacrificio y elevado a segunda. Bateador derecho, 36 años de edad. Abanica y falla. Salvador. Una bola y dos strikes. Y ahí viene entonces, Luis, el pensamiento de parte de Evan Phillips. Ahora, ¿cómo lo termino? Vamos a ver a qué va. Tiene aquí con qué trabajar, y además un hombre que es fácil para roletear. Bajo lanzamiento, rompiente, 2-2.
12: Y no le ha tirado ni una sola recta a Salvador Pérez, que uno pensaría, bueno, a lo mejor es el que puede estar más tarde, pero aquí debe tener cuidado porque ya tiró 4 consecutivos sweepers. Y el veterano también piensa que le va a tirar recta.
3: Andaba haciendo cuidado, allá está Bobby Witt Jr. Se va para tercera, lanzamiento, foul para atrás. También hace presencia, pero hay luz también, si
12: no.
3: Hace presencia, tú puedes quitar, saca el pie.
12: Yo creo que ahí uno tiene que estar pegado. Salvador Pérez va a jalar, si le tiran algo va a jalar la bola, y si algo le da va a ser hacia arriba. Entonces tú tienes que estar arriba de segunda base y haciendo como que, hey, dámela, para que no corra, porque un hitito de Pérez va a notar fácilmente, pero si lo tienes cerca, lo haces que no quiera correr.
3: Hasta ahora mismo tú le dices al lanzador para que te vea todo,
12: mírame,
3: el mundo.
12: Hey, mírame.
3: Exacto. Mírame, ponme atención. 2 bolas, 2 strikes. Sigue avanzando bastante en segunda base allá. Witt no sale, ahora una finta dentro de la pierna izquierda de parte de Phillips. Mira, segunda base, el conteo, 2 bolas y 2 strikes. Dodgers arriba, 3-2 aquí en octava entrada, y Kansas City amenazando con 2 a bordo y un out. Foul por la derecha. Ese se vio que estaba buscando algo y lo encontró.
12: Ya son 6 sweepers consecutivos que le ha tirado a Salvador Pérez. Y ese se lo enganchó en el medio, José.
3: Donde no quiere engancharlo, encontró un derecho.
12: Ese fue el mismo que le tiró a Tyrone Taylor allá en Nueva York, y todavía están buscando la pelota.
3: Todos sweepers. Está de barridito, 87 millas, 88 millas. Salvador batea 2-13, 16 cuadrangulares y 50 remolcadas en 2-2. Astazo fuerte que se va de ahí al izquierdo. Están enviando al hombre al home plate. Viene el tiro, es cortado y se empató el partido a 3 carreras contra Evan Phillips. Remolcador Pérez por segunda vez en el día de hoy. Ahora tiene 51 y falla una vez más Evan Phillips en situación primordial. Hey, Roberts, cabizbajo, va camino al montículo a buscar a otro relevista, ya que Phillips no lo pudo hacer aquí, lamentablemente, otra vez. El partido está nuevecito, 3-3, hacemos una pausa y regresamos.
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3: La situación fue demasiado para Evan Phillips, que permitió después un ponche base por bolas y tres hits consecutivos, 3-3, llega el zurdo Jack Dreyer.
12: Dreyer, que se fajó en su última salida este año, tiene 5 ganados, 1 perdido, con efectividad de 3.19. Ha participado en 49 juegos, 48 entradas completas lanzadas, ha permitido 17 carreras, 7 jonrones, 14 bases por bola y ha ponchado a 55.
3: Gracias, Luis. Hasta ahora para Evan Phillips, un tercio de inning, ha permitido 3 hits. Le han anotado 2 y le corresponden 2 más allá en las bases. Y todo después de la base por bola. Es el enemigo número 1 en cualquier situación, no importa en qué nivel, Luis. ¿En qué liga, en qué idioma, base por bolas no te ayudan a estas alturas?
12: No. Y eso ha sido algo que ha perseguido a los Dodgers. Y el relevo es que ha batallado. Phillips con buenos lanzamientos empezó y al último como que creyó mucho en otros lanzamientos como su sweeper y le terminan dando contactos buenos.
3: Se enfrenta aquí al zurdo Carter Jensen. Ahora hay problemas allá con el audio en la gorra del lanzador. Allá va el catcher, también va el árbitro, de home plate Brian Walsh. A percatarse de todo lo que ocurre allá, pues, con el sistema. ¿Y cuánto ocurre eso en las vistas,
12: Mucho, ¿no? Como que traen el nuevo y no lo traen bien programado y al último tienen que pedir el primer tiempo.
3: ¿Y tú lo viviste?
12: Sí, claro. Sí.
3: Es un sistema que tiene que ser muy preciso.
12: Sí, y es de verdad que uno como infielder, como sea, pero la comunicación entre ellos dos pues es primordial y es difícil porque cuando me tocó estaba empezando, entonces es como que muchas fallas porque no sabías si estaba bien o si tenías que moverte o pedir tiempo para que no afectara al lanzador.
3: Una señal que esperemos que no llegue el punto donde pueda ser detectada.
12: Sí.
3: Lanzamiento es alto y adentro aquí, y este tiene que reponerse también. Dreyer anoche lanzaba con ventaja de 2 y permitió cuadrangular 2 carreras al número bate Kyle Isbell. Aquí se enfrenta a Jensen, que tiene poder. Lanzamiento es cantado, strike.
12: Y es que yo lo veo igual que como las señas, José, cuando se daban señas, que si alguien pierdes uno o algo y tiene tu audio, pueden escuchar.
3: Absolutamente. Lanzamiento de uno es alto, rompiente. Algo de Jack Dreyer este año con rompiente. Te das cuenta de que no puede finalizarlo bien y está, como decimos, amortiguando hacia atrás.
12: Sí, como que está muy para atrás su brazo.
3: 2 y 1, primera y segunda para Kansas City. Línea al central, Páez va hacia atrás. Capturó Páez. La pierde haciendo el tiro hacia el home. Están enviando el hombre hacia el home plate. Viene el tiro a Mookie. El tiro al home es quieto. Andy Páez hizo la atrapada en pisa y corre. Fue Caglión, hizo el pisa y corre en segunda. Y el coach en tercera base lo envió hasta el home y se van arriba los Reales aquí mismo. 4-3 con una jugada muy extraña.
12: Y quiso tirar como infielder ahí en lugar de plantarse. Y se sale perdiendo porque se le cayó la pelota y anota la última carrera de ventaja para los Reales.
3: Error para Paz en su tercero del año. Así anotó la carrera. Lamentablemente se van arriba aquí Reales en la octava entrada, 4-3. Lanzamiento es cantado aquí para Michael Massey. En la desesperación, Páez, de salir de la pelota, Luis, es donde él la pierde, pero la pierde hacia atrás. Sí.
12: él iba todavía con su ritmo hacia atrás, como había agarrado la pelota, y quiso tirar así como infielder y se le salió de la mano y se fue hasta la barda.
3: Hombre en primera base, 4 RBIs, lanzamiento es cantado el strike aquí para Masi, que tiene elevado el central y par de punches. Hay un reto aquí de parte del bateador a ese lanzamiento.
5: Pitches the ball. Kansas City has one challenge remaining.
3: Y lo confirma. Lanzamiento es bola. Masi gana el reto. Conteo en 2 balls, 1 strike. Un tremendo corrido de base, Luis, de parte del mismo grandote Caglione. Foul acá cerca de nosotros. Ahí un corredor tiene que decir, voy con el pizza y corre pensando una base. Y de repente levanta la cabeza para que veas a tu coach.
12: Oh, tremendo. Y sabemos que estos muchachos en base han hecho daño y así las han llegado al equipo de los Dodgers.
3: Todo esto cae en contra de Evan Phillips. 2-2. 2 outs. Abanica es ponchado, pero una entrada que prometía, pues con mucha promesa con el ponche comenzando, no se puede hacer. Y Kansas City anota 3 carreras. Aquí en octava se van arriba ellos.
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3: Octava entrada, Kansas City. Va arriba 4-3. El derecho Steven Cruz hizo solamente un lanzamiento retirando a Otani. En la séptima entrada. Aquí le envía a Freddy Freeman, detrás Andy Pines y luego Kyle Tucker. Kansas City con 4 carreras y 6 hits. Dodgers con 3 carreras, 7 hits. Un error costosísimo de Andy Pines. Es cantado el strike de parte del derecho Cruz. Freddy el día de hoy tiene un par de ponches. Coletazo por segunda. Batea 305 con 15 cuadrangulares, 57 remolcadas. Saca foul hacia la izquierda. 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El derecho Michael Wacha terminó con 6 entradas y 2 tercios, permitió 7 hits y 3 carreras limpias. Wacha no regaló base, ponchó a 5, tremenda labor, permitió un cuadrangular a Mookie Betts. Lanzamiento 1 y 2, a Walter Swing, foul contra el protector allá del dugout frente a Dave Roberts. Cuidado. Wow, ese estuvo cerca. Blake Snell, 6 entradas, 3 hits. Una carrera limpia, 10 ponches, una base. Alex Bessie una entrada en cero, pero Evan Phillips un tercio de inning, 3 hits y 3 carreras, 2 limpias. Una base y un ponche. Saca foul hacia la izquierda otra vez, ahí Freddy Freeman. sigue Freeman como buscándose en el día de hoy. Hasta ese último swing que hizo Luis, levantó las manos más Freddy Freeman.
12: Y es que creo que el veterano es el que está más bien hallado, pero el día de hoy, como mencionas, está roleteando hacia segunda y tarde.
3: Es ponchado, engañado una vez más aquí Freddy Freeman, que se poncha por tercera vez. Es el primer out de la octava entrada. Una buena ejecución ahí del muchacho de Tenares en República Dominicana, Steven Cruz.
12: Y es raro ver a Freddy que se ponche más de dos veces en un juego y aquí batallando.
3: A batear viene Andy Páez, que tiene que tener un poco de venganza en mente. 19 cuadrangulares, 76 remolcadas, tiene un hit en tres turnos. Lanzamiento es recta cortada adentro en bola. El error de Páez costándole ahora mismo la carrera a los Dodgers. Saca foul para atrás. Y los Reales, Luis, que desde ayer llegaron con intensidad, un juego de verdad inteligente en las bases, en los turnos. Sacudieron, bueno, en cuanto a lanzamientos, a Tarik Skubot.
12: No parece un equipo que esté en último lugar en su división.
3: Y como decíamos, jugando fuera de casa, 21 juegos debajo de 500, 20-41. Es un reto que los Dodgers necesitaban. Hoy Dodgers recibiendo ayuda de parte de San Diego y también de parte de Colorado. Colorado venció 3-2 a Arizona y San Diego venció 11-2 a Milwaukee. El conteo para Páez favorable, 3 bolas, 1 strike. En tercera base, pegadito allá en la línea, está Nick Lofton. Lanzamiento es bajo, es la cuarta bola mala. Ahí está lo que representa el empate para los Dodgers en un buen turno de Andy Páez.
12: Buen turno, sin desesperarse, hizo un buen swing ahí a un picho alto. Después se enfocó en algo que él buscaba, no se lo tiraron y toma la base por bola.
3: Eso va a traer a Kyle Tucker. Hoy tiene roletazo en segunda, elevado a la izquierda y línea al central. El derecho Cruz parte de un esquema de lanzadores que tienen efectividad de 5.37 como bullpen. Los Reales. Línea de foul fuerte por allá, alada al segundo piso de parte de Kyle Tucker. Reales en cuanto, ¿dónde están rankeados? Penúltimos con su efectividad, tanto en la liga como en grandes ligas. Número 29 en la liga de todos. Número 14 en la liga americana. El lanzamiento es adentro. Una recta cortada pesada que tiene este muchacho Cruz. Kyle Tucker tiene poder. Tiene 11 cuadrangulares, 54 remolcadas. Recientemente tomando muy buenos turnos, buscando hacerlo una vez más. Hombre en primera. Línea de fuerte de foul otra vez para la derecha. Ahí está el efecto, recta cortada, Luis. Y le está llegando Tucker, ¿sabes?
12: Sí, eso es lo que te iba a decir. Tucker se ve mucho mejor, porque normalmente esos los arropaba, los rodea, le está dando ya con la maceta. Vamos a ver si le puede encontrar algo en la parte de ahí en medio.
3: Bateador zurdo, hombre en primera base, lanzamiento. Rompe el bate, roletazo al medio del terreno, filé segunda base, va Witt. Ahí va a estar forzado en segunda base Páez. Así se envasa Tucker. Hay dos outs, el out del 4 al 6. Eso va a traer a Max Muncy. Y al final con la recta cortada también, que la ganó ahí a Kyle Tucker.
12: Y le ganó, le dio con lo más delgadito del bat ahí y sacan en segunda base. Logra llegar quieto a primera con dos outs para que venga Muncy una vez.
3: Dodgers anotaron primero con una en la segunda entrada gracias a un ron solitario de Mookie Betts, número 14 del año. Anotaron dos más en la séptima, tomando la delantera. Y Kansas City anotó una en la cuarta entrada y tres en la octava. Van ganando 4-3. Max Muncy con una bola en su cuenta. Tiene un sencillo en tres turnos. Adentro lanzamiento y lo golpeó. Va para primera base Max Muncy, que ahora representa la potencial carrera de la ventaja aquí con dos outs.
12: Y aquí Mookie Betts no se puede olvidar de ese swing que lo ha llevado hasta acá, que está haciendo buen trabajo montándose a esos picheos en la medio alto. Y aquí esperemos que pueda seguir con ese mismo swing Mookie Betts.
3: Mookie, un contundente jonrón en la segunda entrada. Un doblete también contundente en la séptima. Jonrón número 14, doble número 13. Oscar Hernández contribuyendo con esa última remontada de los Dodgers con su doble como emergente.

0: llegó Max Muncy. Y estamos otra vez más con partido nuevecito.
1: Y qué buen swing. Mira, si vemos la repetición, si la tiene en pantalla, no hace nada de movimiento con sus manos y le tira la mano de encima para empujarla a la banda contraria y empatar este partido.
0: A batear viene Tommy Edman, hombre clave ahora mismo. Hombres en primera y tercera. Adentro lanzamiento, esa recta cortada, 96 millas de parte de Steven Cruz. Hoy también tiene un hit en tres turnos, ha remolcado 22 este año. Batazo, primera base, rodado de foul.
1: Y Edman en tercera. Perdón, José, y Edman lo hemos visto los últimos partidos como arropando los swings, no los swings esos que él mete sus manos por dentro y avienta la bola para el medio. Vamos a ver si puede ajustarse después de ese swing.
0: 4 por 4, octava entrada. Reales y Dodgers. Lanzamiento escantado, strike. Una recta cortada en la parte de afuera y tiene conteo de una bola y dos strikes. Esperando el turno, Alex Cobb. Uki en primera base. Muncy en tercera. Batazo al campo corto. Fildea Whip, pisa almohadilla y se acabó la entrada con dos a bordo. Los Dodgers consiguieron una carrerita aprovechando la base por bola, el hombre golpeado y otra vez un buen bateo de parte de Mookie Betts. Vamos a la novena, empatados a 4 carreras, Dodgers y Reales.
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0: Aquí seguimos. Gracias, Elisa. Vamos a la novela. Y llega del bullpen el de Cumaná, el misil cumanés Edgardo Enríquez.
1: Sí, Enríquez con una actuación buena por parte de este equipo, esperando que tenga buena actuación. 4 ganados, 1 perdido, efectividad 3.09 en 46 partidos. Tiene un total de 7 juegos aguantados. Ha lanzado 46 entradas, 2 tercios. Ha permitido 22 carreras limpias. 22 carreras, 16 han sido limpias, 22 bases por bola y 50 ponches para Enríquez.
0: Gracias, Luis. Dirigente de los Reales. Aquí va a la banca. El dirigente es Isaac Collins, que batea aquí por Tyler Tolbert. Contra Enríquez, el derecho y bateador zurdo aquí, el emergente. El partido 4 por 4 en la novena. Lanzamiento es Cantador Strike. Recta cortado, 95 millas. Jack Dreyer, 2/3 de inning, rescató a Evan Phillips, que permitió 3 carreras, 2 fueron limpias. Saque elevado. En tercera base, territorio de foul, cerca de la caja del coach. Y la capturó Max Muncy, retirando al emergente Collins. Ahí está el importantísimo primer out.
1: Y Enríquez, viéndose mucho mejor, José. Sus rectas y en la parte media.

0: Baja con muy buena velocidad y esa recta cortada le ayuda a poner a pensar al bateador.
1: El octavo bate y jardinero derecho, John Rave, aquí viene a batear. El derecho de costado contra el bateador zurdo. Foul, la pelota rodando a la derecha. Rave, dos ponches el día de hoy con el elevador central. Dodgers en la novena entrada. Tendrán octavo, noveno y primero. Alex Cole, Hunter Fiducia y Shohei Ohtani. Contra el bullpen de Reales. Lanzamiento es alto. Hay acción ya por allá. Que sustituiría al derecho Steven Cruz. Dodgers con 4 carreras, 8 hits, 1 error. Reales 4 carreras, 6 hits y 0 errores. Enrique se prepara. Enrique falla. Una recta a 100 millas por hora.
0: Nate Pearson es el que está calentando por el equipo de los Kansas City Royals.
1: John Ray batea 2.44 con 2 cuadrangulares y 2 remolcadas. Bateador zurdo. El conteo de una bola y 2 strikes. Demasiado alto ahí ese también a 99 millas. Ray ha jugado con este en 20 encuentros. Bateador zurdo, se prepara Enríquez, foul hacia la izquierda.
0: Mira, José, y muchas veces uno no entiende el béisbol, ¿no? Los cambios. Este muchachito Tolbert, que batearon por él, iba dio línea al tercera base, después doble, base por bola, y metes a batear a un Isaac Collins que batea 2.53, y él bateaba 3.41 contra pitchers derechos Tolbert.
1: Y velocidad.
0: Y velocidad.
1: 2-2. Saca foul, la pelota le pegó, saca rodado ya por segunda base. Hace la jugada como quiera, el 4-3 Tommy Eman por si acaso, pero la pelota sí le pegó en un pie ahí al bateador. Más que nada indicación de cuando un dirigente dice, quiero jugar aquí porcentajes, Dave Roberts está contestando y preguntando exactamente ese foul y ese batazo. Que si una vez reclamó el bateador que fue foul a su pie delantero.
0: Se pegó en el gancho de enfrente.
1: Dos bolas, dos strikes, nadie a bordo. 4-4 aquí en la novena. Abanica es ponchado, lo dobló con tremendo slider ahí. Edgardo Enríquez. Dos outs aquí en la entrada número 9. A batir viene el número bate, Kyle Isbell.
0: Y esos turnos sí dolían, ¿no, José? Cuando no había repetición y no había nada y te dabas tú y tú sentías que te diste y nadie lo veía y era Rolincito a segunda y la regañada por no haber corrido primero.
1: Y tú decías, pero chequeé la pelota,
0: sí,
1: el color.
0: Está manchada.
1: Está manchada, exacto. Elevado, parte derecha, hacia adelante viene Kyle Tucker del bate de Isbell. Tucker espera, Tucker captura, se acabó la entrada excelentísima para Edgardo Enríquez. Tigers a batear aquí. En la novena, estamos empatados a 4 carreras. No se mueva.
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1: El derecho, Nate Pearson, viene a lanzar en la novena, enfrentándose a Alex Cobb. El turno de Hunter Verducho y luego Shohei Ohtani, el partido 4-4.
0: Pearson con récord de 2 ganados y 0 perdidos, efectividad de 2.81. Ha participado en 22 juegos, tiene 2 juegos salvados, 25 entradas, 2 tercios lanzadas. Ha permitido 10 carreras, 8 han sido limpias, un jonrón, 14 bases y ha ponchado a 20.
1: Gracias, Luis. Aquí va a enfrentarse a Alex Hall, que tiene un doble importantísimo. Su último turno, lanzamiento es cantado strike. 4-4, estamos en la novena entrada contra los Reales. Anoche victoria de una carrera para los Dodgers. El derecho Pearson se prepara contra Hall. Lanzamiento es cantado una vez más. El contensor y 2 para Hall, que batea 2.48, un cuadrangular y 17 remolcadas. Dodgers han propinado el día de hoy 14 ponches a Reales, 10 vinieron del abridor Blake Snell en 6 entradas. Alto lanzamiento aquí para Alex Cobb, que tiene tendencia, la oportunidad de extender un turno y trabajar un conteo. Espera detrás Hunter Verducho. La pizarra 4-4 aquí en la novena. Abanica es ponchado, tremenda ejecución de su slider. Ahí está el primer out, se va Alex Cobb, que ahora tiene de 4-1.
0: Le hizo muy buenos picheos. Le empezó en la parte alta y el último con la altura que tiene Pearson. Ese slider cayó como si fuera una curva hacia abajo y lo ponchó para el primer out.
1: Hunter Verducho batea aquí por primera vez. Ha sido bateando bien la banda contraria recientemente Verducho. Bateador zurdo. Lanzamiento es abierto para Verducho. Anoche pegó doble a la banda contraria y también línea al izquierdo en la sexta, las manos allá de Collins. Ahora juega al izquierdo, abanica y falla. Collins reemplazando por allá a Tolbert, por quien batió. Una bola en strike para Verducho, que batea 2.37 en el año, 2 cuadrangulares y 12 remolcadas. Buscando un swing por acá. Espera el turno Shohei. Ha estado fuerte a segunda base, pero de frente fildea por allá Massey y lo eliminó del 4-3. La afición se anima, sabe que con un swing eso se pondría sabroso. Pero para que eso ocurra, Luis, tiene que ser Ohtani más selectivo.
0: Sí, claro. Y si vas a hacer al primer picheo algo que puedas hacer daño, si no, meterte en un turno, porque que está en problemas ahí el lanzador y no te quiere lanzar un picheo cómodo es el picheo.
1: 26 cuadrangulares, 72 remolcadas para Shohei, que batea 2.91. Lanzamiento es cantado, strike. Buena ejecución. Ohtani tiene elevado al central. Ponche y 2 sobretazos a primera base. Lanzamiento es afuera rompiente, esperando turno Freddie Freeman. El partido aquí en la nueva entrada 4-4. Línea de foul fuerte contra la malla por la derecha de parte de Ohtani. El conteo de una bola y 2 strikes. El derecho Seth Halverson está calentando por el equipo de los Dodgers. Un recién llegado y recién adquirido. Swing y lo falla, es ponchado con recta 99. Ohtani, una noche larga para él de 5-0. Vamos a entradas extras aquí en Uniqlo Field en Dodger Stadium. 4-4 Dodgers y los Reales.
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1: Bueno, debutamos. Lanza fuegos el derecho Seth Hamerson, a quien vimos anteriormente con el equipo de los Rockies.
0: Así es, y llega con un récord de 0 ganados, 1 perdidos. Ha regalado 15 bases y ha ponchado a 17.
1: Gracias, Luis. El derecho Pearson. 11 lanzamientos, 8 de strikes. Y se llevó a Tony Otani ahí con una recta durísima, 99. Bueno, Haverson, que obviamente lo que tiene que hacer es tirar strikes. Eso ha sido su problema. Los Reales tendrán corredor asignado en segunda base en entradas extras. Kansas City tiene marca de 4 ganados y 4 perdidos. Los Dodgers tienen marca de 2 ganados y 0 perdidos, ganando su último partido de extra innings allá en Arizona. En segunda base estará Kyle Isbell, que fue el último out de la novena entrada. A batear bien aquí el primer bate, Nick Lofton. Foul, la pelota por la derecha. Detrás de Lofton, el primer bate, Bobby Witt Jr. y luego Jack Caglione. Una gruesa tanda aquí contra Haverson.
0: Bienvenido a los Dodgers.
1: Tiene tremendo brazo. Mira el hombre en segunda. Lanzamiento cerca del cuerpo. Rompiente demasiado fuerte que lo tiró ahí. Un gran trabajo de parte de Edgardo Enríquez. Hasta ahora el que patinó solamente fue Evan Phillips. Suficiente para permitir 3 carreras, 2 limpias. El error de Pages también costó una carrera. Lanzamiento de 1-1. Es bajo. Una recta 101 millas. Edgardo Enríquez. Una entrada en cero. Un ponche. Hizo 10 lanzamientos. 8 front strikes. 2-1 aquí para el bateador. Saca una línea al derecho, buscando desde atrás. Captura. Tucker viene con el tiro rápido. Tercera base. Ver el corredor. Es quieto. Buen bateo de situación ahí de parte de Lofton. Buen corrido de bases ahí de parte de Isbell. Hombre en tercera base con un out. Un buen tiro, Luis, también de parte de Kyle Tucker.
0: De verdad que sí. Estuvo cerca ahí el tiro. Bueno, de un bote hacia tercera, pero le ganaron las piernas de Lofton.
1: 4-4. Estamos en la décima entrada. Infield jugando adentro. Con hombre en tercera base para Witt Jr., que tiene hoy de 4-2. Lanzamiento es demasiado afuera. A 101 millas de parte de Haverson. $49,958. Por acá se dio un cita el día de hoy. Lanzamiento de 1-0. Es cantado el strike. Otra recta durísima, 100 millas.
0: Qué buen brazo tiene el muchacho, ¿no? Halverson.
1: El conteo. Una buena strike para Witt, que batea 2.84. Otro lanzamiento abierto a 101 millas. Y es un tipo de lanzador, Luis, que le pone todo.
0: Todo.
1: Cuando aterriza, todo va para el home. Infield cerrado, hombre en tercera base, décima entrada, conteo en 2 y 1 para Bobby Witt Jr. Saca batazo, corto al derecho, viene buscando hacia adelante Tucker, captura, el tiro viene al home, el hombre tiene que poner los frenos y no hay nadie detrás del receptor. Arriesgada la jugada de los Dodgers defensivamente. Haverson se le olvidó lo que tenía que hacer ahí. Buen tiro de parte de Kyle Tucker, hay dos outs.
0: Wow, y estuvo. Y Tucker se da la vuelta en el elevado ese. Lo tiene de frente, pero decide darse la vuelta y pone un tiro de dos botes hacia home. Pero la jugada estuvo difícil porque no había nadie atrás de home.
1: Hay que cumplir con tus responsabilidades, pero retirar a un hombre peligrosísimo en Bobby Witt Jr. Ahora intencionalmente envasan a Cank Leon para enviarle ahora al peligrosísimo Salvador Pérez, que ha remontado dos de las cuatro carreras del equipo de Reales. Ahora hay cambio de guante para el catcher Hunter Felicia.
0: Le dañó el guante a la velocidad.
1: Dos muy buenos tiros en esta entrada de parte de Kyle Tucker. Sí. El derecho a Haverson. Su debut como Dodgers buscando pues mantener ahí a los Reales. Dodgers en la novena tendrán en segunda base a Shohei Ohtani y tendrán a Freddie Freeman, Andy Páez y Kyle Tucker bateando. Pérez bateador derecho, lanzamiento. Es bola y quiere ahí ese lanzamiento de ducha, lo está retando.
13: Catcher challenging the ball call.
1: En vez de bola, es strike.
0: Ese pichón llegó rapidísimo, ¿sí? Y bajito.
1: Bien colocado a esa recta bajita y afuera. Pérez batea 2-15, 15. 16 cuadrangulares y 51 remolcadas. Hombres en primera y tercera. Ahora que falla. En recta 51 millas. Servidos el conteo. Tercera base está Isbel. En primera base Cank Leon. Cero bolas, dos strikes, dos outs. Estamos en la décima. 4-4. Batea Salvador Pérez. Haverson se prepara al derecho. Tazo a segunda base. También manfildea. Tiro a primera base. Se acabó la entrada. Se sacó el cero. Gran trabajo de parte de Haverson. Heredando el hombre en segunda base. Vamos a la parte baja de la décima. Extra innings. 4-4. Ahí vienen los Dodgers.
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1: Décima entrada, hombre en segunda. Ahí está el corredor asignado, Shohei Ohtani. Y llega el derecho, Lucas Urshig, aquí al montículo del Reales.
0: Bueno, Urshig, que tiene 4 ganados, 3 perdidos, su efectividad 6.07. Ha participado en 45 juegos, tiene 12 juegos salvados. 43 entradas lanzadas, ha permitido 29 carreras limpias, 5 jonrones, 25 bases por bola y ha ponchado a 31.
1: Los Reales deciden Aquí embasará Freddie Freeman intencionalmente para fajarse con Andy Páez. Más que nada buscando aquí el doble play. La del GAN está en segunda base. Ahí está Otani, Freddie Freeman en primera base. Freddy con tres ponches el día de hoy. Roletazo en segunda. Contentísimo de encontrar la almohadilla el día de hoy. Páez, el líder remolcador de los Dodgers con 76. La del GAN está en segunda. Lanzamiento. Foul hacia la derecha. Dogado por allá por la malla de los Reales. Hoy tiene Páez sencillo al izquierdo, elevado al central, elevado al derecho y base por bolas. Un tremendo partido extra innings. Dodgers invictos con 2-0 hasta ahora en entradas extras. Otani se abre en segunda, Freddy en primera. Batazo lento, buscando el lanzador. La fila de mano limpia, tira a primera base muy tarde.
13: Wow.
1: Se resbaló por allí, fildeando el batazo Urcic. Y las bases están ahora llenas de Dodgers para... Lo sacó de out.
13: Lo marcó out el umpire.
1: Ahora en primera base. Así
13: que nunca hubiera pensado que hubieran sacado a Páez en ese rolincito. Creo que se confió Páez y ahí la jugada no fue tan fácil para Urcic.
1: Hizo dos puños, digo yo.
13: Pues, sí. Sí.
1: Así es out. La confusión, pues. Ahí por el árbitro es cantado de out Páez. Tremenda jugada de parte de Urcic. Están llenas, intencionalmente envasando aquí a Kyle Tucker para Max Muncy. Tremenda jugada del lanzador.
13: De verdad que sí.
1: Muncy, un hit en tres turnos, fue golpeado. Bases llenas. Lanzamiento es alto, la del GAN está a 90 pies.
13: Yo pensé, José, que en esta jugada tenía más oportunidad de ir a tercera. Porque Shohei salió un poco tarde.
1: También.
13: A lo mejor es lo que pensó Páez, porque al último se ve que se tranquilizó la corrida.
1: Swing y falla Max Muncy. Ha remolcado 55 carreras. Las bases están llenas en la décima entrada, 4-4. Saca foul acá a nuestra izquierda. La afición de pie, jardineros totalmente hacia adentro, los del infield a mitad de camino, los del medio, los de las esquinas están adentro, 1-2 para Max Muncy. Bajo lanzamiento, esperando turno Mookie Betts. Este es el hombre que tú quieres. El conteo, 2 bolas, 2 strikes. ...49.000 fanáticos, 958 esperando celebrar. Otani en tercera, Freddy en segunda, Tucker en primera. Elevado al derecho central, esto se acabó. La pelota pica y se extiende. Dodgers invictos en extra innings, con sencillo largo de parte de Max Muncy. Anotó Otani, Dodgers se lleva en el partido en 10 entradas, 5-4.
13: Tremendo partido, yo creo que... Los hicieron trabajar y batallar hasta lo último, pero la veteranía y los buenos turnos salen a relucir a lo último, y un Mookie Betts que se vio totalmente diferente el día de hoy, y Hoverson que pudo mantener esa corredor que no anotara en la décima entrada. Tremendo trabajo por todo el equipo de Dodgers.
1: Equipo determinado a hacerlo. Max Muncy es el héroe con su sencillo. Dos sencillos en el día de hoy. Se envasó tres veces. Dodgers se llevan este y también se llevan la serie con esa victoria el día de hoy. 5-4 en 10 entradas. Volvemos con más para digerir todo esto en la victoria grande del equipo azul.
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1: Pues gracias al tremendo esfuerzo, Luis, de toda manera como lo veamos, un partido donde sabíamos de que la determinación de terminar bien era más importante de lo que había transcurrido en todo el encuentro.
13: Sí, claro, creo que todo el equipo formó parte. Snell hizo tremenda labor, aunque permitió esa carrera. El relevo se fajó, los bateos a la hora oportuna por parte de Mookie Betts, que fue su día el día de hoy. Y ahí se le puso difícil a lo último al equipo de Kansas City en tener que decidir contra quién enfrentarte. Decidieron enfrentar a Max Muncy y les da la ventaja.
1: Los Dodgers el día de hoy con 5 carreras, 9 hits, un error, dejaron a 9. Los Reales con 4 carreras, 6 hits y 0 errores, ellos dejaron a 7. El ganador es Haverson en su debut como Dodger, 1 ganado, 1 perdido. Y Lucas Ursek es el perdedor con marca de 4 ganados y 4 perdidos. 2 horas, 59 minutos, 49.958. Vamos entonces a la historia más grande comenzando el encuentro. Él se llama Blake Snell, sensacional esta noche.
13: De verdad que teníamos tiempo desde la serie, me atrevo a decir, desde la serie contra Milwaukee o la serie contra Cincinnati. No se veía el dominio que mostró y esa recta arriba de 97, 98 millas. Creo que es clave para este equipo que estaba sufriendo por lanzadores. Sabemos que tienen bastantes, pero va a poner la competencia más difícil para que Rocky Sasaki, el mismo Robleski y Lauer busquen un lugar en esa rotación, pero tener a Snell es valiosísimo, especialmente como salió el día de hoy, ponchando, que es su característica como pitcher.
1: Terminó Snell con 6 entradas, 3 hits, una carrera que fue limpia, una base, 10 ponches los Dodgers, también abanicando bastante, 14 en total del equipo de los Reales. Y Luis, vamos por último a Mookie Betts, que parece que encuentra el ascenso, de repente se pone un poco más plano, pero el día de hoy celebremos el hecho de que ya ese último turno fue tremendo.
13: De verdad que es pieza clave, ¿no? Y lo sabemos que el mismo, todo el line-up, pero Mookie Betts, cuando él está por encima de la pelota, creo que va a hacer mejores contactos. Tratar de poner su averaje un poquito más alto, dando líneas, los jorrones van a venir ocasionalmente como el de hoy, que fue de línea, pero cuando está así, creo que le da ayuda mucho al equipo de Dodgers. Y antes de terminar, quiero también apuntar el turno de Teoscar Hernández y el de Alex Cole a la hora cero, porque un Teoscar Hernández que no lo jugaron y vino y estuvo listo.
1: Lo estuvo haciendo muy bien Teoscar, preparado con un doblete importantísimo, remolcador en la séptima entrada. Gracias, Luis. Así los Dodgers victoriosos, ahora invictos en extra inning, que tienen marca de 3-0. Los Reales en extra innings caen en marca de 4 ganados y 5 perdidos. El marcador final una vez más, Dodgers 5 carreras, 9 hits, 1 error, dejaron a 9. Los Reales 4 carreras, 6 hits, 0 errores, dejaron a 7. Luego ganó su debut, Seth Halverson, que tiene marca de 1 ganado y 1 perdido. El relevista de los Dodgers, y lo perdió el relevista Lucas Ursek del equipo de Kansas City, que tiene marca de 4 ganados y 4 perdidos. También 2 horas 51 minutos ante 49.958. Dodgers aseguran ya la serie, van detrás de la barrida mañana, ahora con marca de 72 y 48. Empujan hacia atrás un poco más al equipo de los Diamondbacks, quienes perdieron hoy 3-2 y se van a 8.5 detrás. Y mantienen el ritmo con el equipo de los Bravos en cuanto a victorias y derrotas. Dodgers
3: ya esperando la visita del equipo de Milwaukee que se aproxima aquí en Indigo Field en Dodger Stadium. A nombre de mis compañeros, Luis Alfonso, el Cochito Cruz, Efraín Mesa Jr. en controles, su servidor José Mota, deseándoles una feliz noche. Donde quiera que se encuentre, será hasta mañana acá desde su casa, el Indigo Field en Dodger Stadium. 6:45 la antesala, 7:10 el primer lanzamiento entre Daniel Lynch del equipo de Reales, que tiene 4-3, 2.45. Y el sur de los Dodgers, Eric Lauer, con marca de 6 ganados y 6 perdidos, efectividad 4.89. Es todo desde aquí. Hasta mañana. Bendiciones.
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1: Echen orejas, señores, la historia que trae.

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0: 9:10. 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
4: Hola, ¿qué tal, amigos? Este es su programa de Yvonne Welsh y hay información muy importante para usted, derechohabiente del Medicare. Está con nosotros Yvonne. Yvonne, ¿qué tal? ¿Cómo estás?
5: ¿Qué tal, Arturo? Un gusto estar aquí contigo nuevamente, con tu público, trayendo esta información tan importante para toda esa gente que tiene Medicare.
4: Ah, bueno, hablemos del Medicare para aquellas personas que todavía no saben qué es el Medicare. ¿Por qué no nos dices qué es Medicare?
5: Bueno, pues el Medicare es un beneficio de salud para personas de 65 años o personas más jóvenes que han estado en discapacidad por más de 2 años.
4: Ok, y aquí hay dos cosas, porque es muy importante. Hay personas que dicen, ¿cómo más jóvenes? ¿No? O sea, ¿hay una fecha límite para poder tener su Medicare?
5: Claro, las personas que ya cumplieron 65 años, que han trabajado por más de 10 años en este país, ya califican para su Medicare generalmente. Pero también hay personas que son más jóvenes, que por alguna situación en su vida o han tenido una discapacidad o por más de 2 años, ellos también ya califican para el Medicare.
4: Bueno, pues así que si usted ya está en este proceso de poder tener su Medicare, ¿por qué no llama de una buena vez y pues hacen una cita contigo, ¿no?
5: Claro que sí, es muy importante que se enteren de cuáles son los beneficios que ellos califican y bueno, pues aquí estamos nosotros, que con mucho gusto vamos a atenderlos. El equipo de Yvonne Welsh Medicare Plans, ya tenemos pues muchos años ayudando y pues es lo que más nos gusta, Arturo, estar atender a nuestra comunidad, servirles y ver familias felices. Eso es lo que más nos gusta.
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5: Fíjate que sí, Arturo, nosotros en Yvonne Welsh Medicare Plans, es un negocio familiar, sabes que mucha familia trabaja con nosotros y ahora, bueno, nuestra familia ya se extendió porque, pues, tenemos el departamento de servicio al cliente, tenemos el departamento de, bueno, los agentes y todo se ha convertido en una gran familia y realmente nuestro objetivo y nuestro deseo es servir a nuestra comunidad. Y pues estamos dirigidos a las personas de la tercera edad, que son nuestros seres queridos mayores, que es nuestros papás, nuestros abuelitos, y que hemos aprendido que hay mucha necesidad allá afuera, ¿no? La gente no tiene esta información y bueno, pues nosotros estamos ahí para atenderles.
4: Ya lo escucho. Si usted está en este proceso de cumplir ya los 65 años o ya los cumplió, sabemos, Yvonne, que hay una fecha límite exactamente cuando uno cumple los 65 años de la que no te puedes pasar, porque si no, lamentablemente, hay una penalidad. Entonces, la fecha exacta para poder registrarse para el Medicare.
5: Ok, son 3 meses antes de cumplir 65 años, el mes que cumpliste 65 años y 3 meses después. Si tú te pasas de esa fecha, entonces puede ser que hay una penalidad. Es por eso que si ustedes ya están acercándose y aún no han recibido información, o tal vez tienen mucha información, porque puede ser por los dos lados, tal vez no tienen ninguna información o han recibido tanta que es confuso, estamos aquí para guiarles. Nuestros servicios no tienen ningún costo, Arturo. Tú sabes, nos pueden llamar, estamos aquí. Un compañero los atenderá cordialmente, va a dar toda la información, les va a dedicar el tiempo necesario a cada persona, porque cada persona tenemos necesidades diferentes. Entonces, es importante que le dediquemos ese tiempo a cada persona.
4: Bueno, pues ahí está. 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Si usted está, le digo nuevamente, si usted ya está en ese rango de cumplir los 65 años, pues puede de una vez, Ivonne, puede llamar para pedir información para que cuando llegue exactamente ya la fecha, el límite, ya tenga todo, pues todo esto, toda esta información. Y como dices tú, con tanta publicidad que se escucha, con tantas cartas que les llegan, porque les llegan bastantes, entonces, pues con tiempo pueden ya empezar a prepararse, y en el momento en el que ya necesite ya registrarse oficialmente, pues ya tengan toda la información correcta, ¿no?
5: Claro que sí, Arturo, es importante que nos llamen para el momento que ellos ya califican con su Medicare, tengan la información correcta. Eso es súper importante, pero también hay personas que ya tienen su plan de Medicare y también ellos pueden llamarnos, porque también podemos darles información que tal vez ellos no están enteradas. Entonces, es muy importante que nos llamen. Para nosotros, Arturo, de verdad que ha sido una gran satisfacción poder ayudar a tantas personas. Ya tenemos bastantes añitos haciendo esto y ver tantas familias que han tomado ventaja de esto, que han cambiado sus vidas, que les ha ayudado, y es para nosotros una gran satisfacción.
4: Bueno, y sobre todo que siempre hay cambios, ¿no? Entonces, cuando hay cambios, es importante que tengan la información correcta, y con Ivonne Welsh siempre están allí para ayudarle, como usted escuchó. 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Y, pues bueno, sabemos que el Medicare se compone de varias partes. Escuchamos que se compone con, y lo manejan ustedes, el Medicare lo maneja con letras.
5: Claro,
4: y a veces
5: que sí.
4: No sabemos qué es lo que significan esas letras.
5: Okay, pues el Medicare tiene la parte A, que cubre el hospital, todos los beneficios de hospital. Cubre la parte B, que son los beneficios médicos, doctores, visitas al especialista, todo eso. La parte C, que son el plan de Medicare Advantage o el seguro médico que está con el Medicare, la parte D, que son los medicamentos. Entonces, sí es a veces es un poquito complicado, porque la gente dice, yo ya tengo la parte A, la parte B, ¿o qué me falta? Es importante que nos llamen para asegurarse que tienen toda esta información.
4: Ahora, estos programas Advantage son los que ustedes manejan, y son varios, y son de acuerdo, como lo decías anteriormente, Ivonne, de acuerdo a la necesidad de las personas. Por eso es bien importante que les llamen para poder hacer un análisis de si están, cómo están de salud, si necesitan algún especialista. Entonces, por eso es bien importante que les llamen.
5: Sí, claro. A veces las personas no saben que pueden obtener diferentes beneficios, que pueden obtener algo que a lo mejor está necesitando, y por el no tener esa información, pues no toman la ventaja. Es por eso que es importante que nos llamen, es importante que le llamen a una persona que se especializa en eso, que está capacitada, que tiene el tiempo, y como tú mencionaste hace un momento, hay cambios. Entonces, cada año hay cambios en los planes, cada año hay cambios en el médico. Y bueno, pues tú no sabes eso, ¿verdad? La gente se dedica a otras cosas. Entonces, nosotros estamos al día, estamos involucrados en eso. Entonces, queremos llevar esa información de la manera más simple a cada persona.
4: 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Como dijo Yvonne, ya las personas que están dentro del sistema del Medicare también pueden llamar, porque también hay mucha información para todos ustedes, no solamente para las personas que se apenas van a inscribirse en el Medicare o apenas recibieron su información, su tarjetita, sino que también, pues bueno, para las personas que ya están en el Medicare y que les gustaría pues ver si va a haber cambios en estos tiempos y cómo pueden ustedes beneficiarse. 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
5: Claro, claro. Queremos hacer este proceso mucho más fácil para cada persona. Entendemos que a veces están pasando por situaciones difíciles, a lo mejor una situación delicada de salud, a lo mejor no entienden, a veces, no sé, a veces también los hijos son involucrados en el cuidado de los padres, también podemos guiarles a sus hijos, a sus familiares. Entonces, sabemos que esto es muy importante, esto es, pues, parte de tener una calidad de vida, ¿no? Entonces, nosotros damos el tiempo necesario, lo hacemos con gusto, nuestro equipo los va a atender cordialmente, con una sonrisa, con el deseo de que cada persona tenga lo que realmente está necesitando.
4: Uy, y sobre todo eso que decías, ¿no? Que los hijos creo que se deberían de involucrar en lo que es el Medicare de sus padres. Si usted que nos está escuchando tiene sus papás o tiene sus abuelitos o tiene sus tías, tíos, pues apunte este número de teléfono también para que llamen y digan, oye, ¿sabes qué, Yvonne? Pues a mí me gustaría ayudarles a mis papás, involucrarme, ¿qué es eso del Medicare y cómo les van a ayudar, ¿no?
5: Claro que sí, nosotros les damos información a ellos también y bueno, tú sabes que nuestra comunidad latina somos muy apegados a nuestros papás, a nuestros tíos, a nuestros abuelitos, entonces sí tenemos mucha gente que nos llama y pidiendo información para sus seres queridos. Así es que ahí estamos nosotros para guiarles.
4: 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Para las personas que tal vez estas personas viven solitas, Yvonne, y no tienen la manera de poder transportarse y poder ir a tu oficina. Pero eso no es un impedimento, no es un problema, porque ustedes pueden ir al lugar donde las personas así lo deseen, ¿no?
5: Claro que sí, Arturo. Nosotros, ahora con todo esto de la pandemia, hemos ayudado a muchas personas y no tienen que salir de su casa. Nosotros las hemos ayudado por teléfono. Pero si hay alguna persona que desea que vayamos a su casa, claro que lo podemos hacer. Nosotros estamos aquí para servirles. Nosotros estamos aquí para acomodarnos a lo que ellos necesitan. Entonces, si alguien quiere información por teléfono, se la vamos a dar por teléfono. Si alguien quiere información y quiere que vayamos a su casa, lo vamos a hacer y lo vamos a hacer con mucho gusto. Así es que
4: que marquen, llámenos, ¿no? Que llamen
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4: 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Es importante que usted entienda cómo es que funciona, pero para esto necesita pues una orientación profesional. En el radio pues es muy difícil poder explicarles a ustedes cómo es que funciona, por eso les invitamos para que marquen y hagan una cita para que puedan recibir, ya lo dijo Yvonne, tal vez en el lugar de su predilección, tal vez en su casa o por teléfono, como usted guste. 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Porque, pues bueno, hay mucha información. Creo que año con año hay más información al respecto al Medicare, como tú dices, y solamente ustedes que están involucrados, pues saben de los cambios que puede haber, ¿no? Durante todo el año, ¿no?
5: Así es, Arturo. Así es que, pues es muy importante que nos llamen. Hay algo que me gustaría mencionar, que realmente este es un trabajo extenso. Nosotros estamos al día, nos estamos enterando. Pero para nosotros, Arturo, realmente el trabajar con la comunidad de la tercera edad, las personas mayores, nuestros seres queridos, nos es una gran satisfacción. Nos hemos dado cuenta que, pues obviamente, es la comunidad más vulnerable. Es la comunidad que necesita más de nosotros. Y bueno, pues es una gran satisfacción hacerlo, ayudarles a sus hijos, cuando hablamos de los hijos de los abuelitos o
4: los papás.
5: Sí, claro, de los papás. Entonces, estamos aquí para servirles y lo hacemos con mucho gusto.
4: Y sobre todo, pues como tú dices, ¿no? Una comunidad muy vulnerable porque pues muchas personas limitadas con el idioma. Entonces, mucha información en ocasiones viene en el idioma inglés. Entonces, están para eso están ahí en Yvonne Welsh, en tus oficinas, porque hay un departamento precisamente para eso, para poderles orientarles, ayudarles con cualquier pregunta.
5: Así es, Arturo. Ahí estamos, en nuestro idioma, hablamos el idioma de las personas y bueno, con respondiendo cualquier pregunta que ellos tengan.
4: Ahora, posiblemente alguien va pasando aquí por esta área, Yvonne, van escuchando el radio, favor que nos hacen, pero viven tal vez en otro condado. ¿Puedes ayudarles?
5: Claro que sí. Nosotros estamos en diferentes condados. Si tienen familiares que a lo mejor no están aquí en el área, también podemos ayudarles. No, nosotros estamos en otras áreas.
4: Y con el mismo número de teléfono pueden marcarte y piden información.
5: Claro que sí. O ahí sea, mismo nos pueden mandar.
4: Así que, bueno, pues ahí está. Entonces, tal vez usted vive en otro condado, pero también le pueden ayudar con Yvonne Welsh en este proceso de poder entrar al Medicare. Recuerde, ahorita nos va a volver a explicar cómo es que funciona el Medicare y qué personas califican para poder adquirir ya su Medicare y qué es tan importante que se tenga usted que registrar como debe de ser. 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El Medicare, lo decía Simón, son para aquellas personas, principalmente, pues bueno, las que ya están por cumplir sus 65 años.
5: Así es, que ya trabajaron por muchos años, entonces ya es el tiempo de tomarse su tiempo, de tener un buen cuidado. Bueno, siempre tenemos que tener un buen cuidado, ¿verdad? Uh-huh. Pero estas son las personas que por lo general califican para el Medicare.
4: Que hay una excepción, que también también ayudan a estas personas en esta excepción.
5: Claro que sí, que son las que han estado en incapacidad por más de 2 años, por lo general, y que son menores de 65 años.
4: Y también a ellos les ayudan para poder tener su Medicare, ahora sí que completo, ¿no?
5: Claro que sí, es por eso es muy importante que nos llamen, porque a veces no saben que ellos ya califican para el Medicare y ya a veces hasta lo tienen y no han tomado ventaja de los beneficios. Entonces es importante que nos llamen, no pierden nada, es como siempre yo digo, no se pierda los beneficios que necesita y se merece por falta de información, porque realmente así es, cuando uno no tiene la información, pues no sabes, ¿no?, que está ahí. Y es por eso que es importante que nos llamen.
4: Y que, sobre todo, que toda la información que ustedes dan y el servicio que dan, no hay un cobro, ¿sí?
5: No, nuestros servicios no tienen ningún costo, así es que puede llamarnos, no, nosotros vamos a informarle y con mucho gusto.
4: 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Nos vuelve vuelves a dar esta información, Ivonne, de qué significan estas letras que tanto escuchamos?
5: Ok, el Medicare tiene la parte A, que es lo que cubre el hospital. Vamos a hacerlo un poquito más sencillo, no quiero irme muy extenso, lo voy a hacer más sencillo. Y ya saben, si quieren más información, me gustaría que sea uno a uno para explicarles un poquito más. Pero Medicare parte A, hospital. Medicare parte B son los servicios médicos. Medicare parte D son los medicamentos, prescripciones. Y Medicare parte C son todos esos planes que existen ahí afuera, que tú estás viendo. Los Medicare, es el Medicare Advantage. Okay. Entonces, eso es lo más sencillo. Obviamente nos podemos sentar, podemos hablar y podemos ser un poquito más extensos en la información. No quiero confundirlos, pero queremos hacerlo más sencillo para cada persona y encontrar la cobertura que realmente necesita cada persona.
4: Pues eso es lo importante, ¿no? Que aprovechen ahora sí que la extensión completa del Medicare, que no nomás sea una parte o otra parte y desaprovechen la otra por falta de información. Como tú lo dices, lo que Ivonne Walsh está tratando de hacer, pues es de que usted tenga al 100% toda la información y que pueda aprovechar al 100% su Medicare. ¿Y cómo es que lo puede aprovechar? Pues solamente llamando, solamente platicando, como dice ella, face to face, uno a uno, por teléfono, quiere ir a su oficina, quiere usted que vayan a su casa o quiere que vayan a la casa de su hijo, donde quiera que usted quiera hacer esta cita, ellos están en la mayor disponibilidad de poderles ayudar. Por eso, pues bueno, ya algunos años, como dice Ivonne, trabajando, pues bastantes años que ya han estado con la comunidad, prácticamente pioneros en esto del Medicare en esta área, Ivonne.
5: Así es, Arturo, llevamos sirviendo a nuestra comunidad más de 20 años, entonces pues sabemos que es una gran necesidad, que la información que a veces les llega no es tan certera, ¿no? No.
4: Y más que certera, fácil de comprender, Ivonne, porque luego por ejemplo, vi a mi tía que me decía, oye, ¿qué puedo hacer? Es que no le entiendo, o sea, me mandaron un libro y yo realmente yo no entiendo qué es lo que yo tengo que hacer. Pues para eso, pues ahí está Ivonne, llámale, dije.
5: Así es, estamos ahí para servirles, para ayudarles, para hacer esta información o es un poco más fácil, ¿no? Porque a veces tienes razón, ¿no? Llega tanta información por correo, llega esto y lo otro, y es confuso para mí, para ti, para cualquier persona que vea tanta información, no sabes a dónde ir, pero pues aquí estamos, Arturo. Pues
4: ahora sí ya sabemos a dónde ir, ¿no? 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Por eso, si usted escuchó tantos años que tiene en el mercado Ivonne Walsh, es porque han estado haciendo las cosas bien, han estado ayudando a la comunidad, no solamente en el inicio, sino en este proceso de seguir todavía conforme van pasando los años.
5: Claro que sí, eso es súper importante lo que tú estás mencionando. Con estos años hemos aprendido que no solamente es ayudar a una persona, sentarte con ella, explicarle y obviamente escoger los beneficios que realmente está necesitando, sino tomarlos de la mano y no dejarlos, seguir con ellos en el proceso. Y tienes razón, yo tengo clientes que tienen muchísimos años conmigo, que ahora son, ya puedo decir, casi parte de mi familia, son mis amigos, porque seguimos atendiéndolos. Nosotros no nos vamos, seguimos con ellos. El equipo de Ivonne Walsh va a seguir mano a mano con ellos, porque no es realmente solo eso, ¿no? Sino que después vienen más situaciones. Necesito este doctor, este especialista, este medicamento. Son muchas situaciones y no están solos. Estamos ahí para servirles. Así es que no, si ustedes son parte de la familia de Ivonne Walsh, van a seguir siendo Yvonne Welch Medicare Plans. Van a seguir siendo parte de la familia de nosotros, ¿no?
4: 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Si usted, lo decimos en este día, hablando con Yvonne, pues precisamente para usted que está por entrar al Medicare, que ya está llegando a los 65 años, que ya los acaba de cumplir en estos días y tal vez pues se le ha hecho muy difícil o lo dejó por un lado y no le interesa, tómese una oportunidad de recibir información y ya, bueno, pues ya después la decisión al final de cuentas es del derechohabiente, Yvonne.
5: Claro que sí. Nosotros, nuestro único objetivo es llevar la información y cada quien es el que toma la decisión, obviamente.
4: Y para esto, pues es que no solamente se puede hacer de una manera, Yvonne, es que marque el derechohabiente, que él sea la persona que primero les contacte a ustedes y que abran esta puerta entre 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decíamos, que tiene su papá, su abuelito, sus tíos, o incluso tal vez usted conoce a alguien de su trabajo que a lo mejor ya va a estar en esta edad de poder tener su Medicare, pues pásele este número de teléfono y dígale, ya sabes que escuché este programa, escuché a Yvonne que quiere ayudarte, ¿por qué no le llamas? 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
5: Bueno, solamente que para nosotros es un gusto atenderlos, que para nosotros ha sido realmente una satisfacción ver a tantas familias que han cambiado su vida, ayudar a padres, a hijos, y que seguimos ahí, seguimos, nuestro objetivo es ese, ayudar familias, llevar esta información a cada hogar. Estoy aquí para servirles y mi equipo, puedo hablar de mi equipo, del equipo de Yvonne Welch. Somos una familia que queremos llevar, que queremos ayudar que lo queremos ayudar.
4: Qué bueno, que quieren ayudar a toda la comunidad como lo han venido haciendo, Yvonne, más de 20 años. Pues se dice tal vez fácil, pero le digo, han estado trabajando por toda la comunidad de la tercera edad. Si usted, le decimos nuevamente, está por cumplir sus 65 años, o usted es una persona joven que debido a una discapacidad ya le dijeron que puede calificar a su Medicare, por favor llámele a Yvonne Welch, que está preocupada por usted porque tenga todo lo que comprende el Medicare. Parte A, parte B, parte C, parte D, todo, solamente ella se lo puede explicar detenidamente, como lo dijo, pues cara a cara para poder ayudarle. 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
5: Pues solamente que estamos aquí, Arturo, y que no se pierdan sus beneficios por falta de información. Y bueno, pues recuerde que hay cambios.
4: Siempre hay cambios.
5: Y necesita estar enterado de los cambios que hay ahorita. Y pues eso es todo. Muchas gracias por
4: Yvonne, pues gracias a ti por acompañar en este programa informativo de Yvonne Welch y todos los programas que existen Medicare Advantage. 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Recuerde, Yvonne está para ayudarle a usted y a su familia, porque no solamente le está dando esta orientación a usted, la orientación es para todos los que están en su casa. 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Nos escuchamos en un próximo programa, en este programa informativo de Yvonne Welch. Todos los servicios del Medicare pensando en su familia.
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3: Muy buen día. Sean bienvenidos todos ustedes a El Mercadito de la Mexicana, un espacio abierto a la comunidad de los condados de Ventura y Santa Bárbara. Un programa donde todos se apoyan y donde todos salen ganando. Con ustedes, su conductora y amiga, la voz amable de la radio, Alicia Ginas. Adelante.
4: Desde luego, sí, bienvenidos amigos, con el gusto de siempre les saludo. ¿Qué tal? ¿Cómo les va? ¿Cómo está? Yo feliz de la vida, mitad de la semana y con muy, muy buenos augurios. La verdad que sí, hay mucha emoción, hay mucha, de verdad de que sí, ilusión por tantos y tantos jovencitos. Ya tenían ganas de ver a sus amigos, ya tenían ganas de sentirse nuevamente aquí en su entorno estudiantil. Los papás, eso sí, felices de la vida, pero con carreras. Fuera de ellos, todo fluye como debe de. Un saludo muy cordial al doctor César Morales. Amablemente les envía un saludo muy cordial. Está al frente aquí de el distrito escolar y pues con muchas ganas también de iniciarlo junto con todos sus pequeños queridos sabidos y por haber estamos listos, dice él, ya para comenzar un año más. Así que muchas, muchas felicidades y a Coste les envío su saludo. Son ya las 10 de la mañana con 2 minutos. Bienvenidos, buenos días. Y hoy precisamente estamos festejando y felicitando a todos nuestros queridos amigos que llevan el nombre de Fortino. ¿Conoce usted a alguien con este nombre, Fortino? Ah, pues envíele todas las felicitaciones habidas y por haber. Le va a dar mucho, mucho gusto saber que alguien se acuerda y se está acordando de él. Sí, sí, sí. Fortino, Fortina, muchas, pero muchas felicidades en tu día. Y ya listos para iniciar una vez más Mercadito de la Mexicana. Y le recuerdo, sí, que tiene por ahí. Usted vende, busca, regala, intercambia o busca vivienda. Ah, bueno, entonces llame. 805-4, está el número, 805-487-0910. 805-487-0910, Mercadito de la Mexicana. 805-487-0910. Pues nuevamente, bienvenidos, feliz miércoles para todos ustedes. Y musicalmente, ¿qué le parece a usted? Nos iniciamos, comenzamos, entonces, dicho esto, lo cual, adelante, bienvenidos, comenzamos. ¡Ay, queridísimo! Siempre, siempre, siempre un placer saludar a nuestros queridos tigres.

0: Adelante, adelante, adelante. Y nos vamos directo a las líneas. Comenzamos. Bienvenidos. Buenos días. Sí, dígame.
1: Buenos días. Hola. Buenos días. Mire, estoy anunciando que estoy vendiendo mucha ropa de niña, de todo, de toda edad, zapatitos y todo eso. Y están muy buenas condiciones, muy buenas marcas. La persona que me quiera llamar, que me llamen al 805-3126-008. Y repito, 805-3126-008. También estoy buscando un señor que si me quiere hacer el favor de venirme a cortar la yarda, un jardinero. Venga para ver qué tanto me cobra.
0: Exacto, esto en Oxnard, en Ventura, en Camarillo, ¿dónde?
1: Es aquí en Oxnard, para Leamingwood.
0: Ah, perfecto, que le llame. Inmediatamente ponerse de acuerdo y a ver qué puede ser. ¿Ok? Una vez más, nuestros queridos amigos están en posición, disposición de cortarle la yarda aquí, el jardín, ¿verdad? A mi querida amiga, pues ahí está el número, lo estaba viendo, es el 312-6008, 312-6008, que le vayan y que le corten allí.
1: Que pase buen día.
0: Igualmente, hermosa, que le vaya muy bien y que le llamen pronto también, porque eso sí, de un día para otro, ¿verdad? Cómo cambia y cambia y cambia y va cambiando, así que si pueden ir a ayudarle ahorita a cortarle allí el zacate a nuestra amiga Radio Escucha, se los va a agradecer, y mucho. 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Adelante, Mercadito, diga, hola.
2: Sí, hola, buenos días.
0: Buen día, adelante. Adelante.
2: Sí, tengo dos anuncios, yo ando buscando una bicicleta eléctrica.
0: Ah, ok, perfecto.
2: Y yo vendo un scooter eléctrico.
0: Ok.
2: Lo doy por $100, está seminuevo.
0: Perfecto.
2: Y las personas que estén interesadas que me llamen al 816-2343, 816-2343. Gracias, buen día.
0: Igualmente, saludos. 805-487-0910, Mercadito de la Mexicana. 805-487-0910.
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0: 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Seguimos con más de Mercadito de la Mexicana.
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1: Hombre Fortino, su santo el día de hoy. Adelante, en eso quedamos, ¿verdad? Adelante, mercadito, diga. Hola.
2: Hola, sí, buenos días.
1: Adelante, quedamos en que buenos días y luego, ¿qué más?
2: Sí, sí, mire, este, la ayuda es, el anuncio es para una señora que necesita ayuda en su casa, como prepararle el desayuno, la cena, y este, está buscando ella una mujer. Y este, inclusive puede, si no tiene dónde vivir, creo que ella está ofreciendo. Yo le estoy haciendo favor de anunciarla porque ella me lo pidió. Le dejo el teléfono, es 805-216-05. 805-216-05. Se llama Rebeca y si por algo no contesta, le puede mandar, dejar mensaje de voz, por favor.
1: Está bien, está necesitando una persona que vaya y que le ayude a ciertos, en este caso, necesidades, como darle el desayuno, prepararlo y demás, estar con ella, apoyándola, compartiendo. Apoyándola,
2: inclusive dice ella que si la persona tiene su trabajo, pues no hay problema con que nada más le ayude a esas cosas y se pueda ir a trabajar.
1: Ah, mira.
2: Creo que hasta le da un espacio en donde quedarse si lo requiere.
1: Ah, perfecto, poniéndose de acuerdo, ¿verdad?
2: Sí.
1: Con esta persona, buscando un apoyo, una persona para ayudar a otra señora.
2: Perfecto. Sí, sí.
1: Ok, apoyo y ayuda a una señora mayor. Perfecto, que esté muy bien, gracias.
2: Muchas gracias, igualmente, buen día.
1: Aquí está el número para nuestras amigas, ustedes dirán, gustan, llamen, 805-200-1605, se llama la señora Rebeca, ahí está pues, número a llamar, 200-1605, 805-487-0910, Mercadito de la Mexicana, 805-487-0910.
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1: Muy bien, y seguimos. 805-487-0910. Adelante, mercadito, diga. Hola. ¿Aló?
5: Sí, buenos días.
1: Buen día.
5: Sí,
1: buen día.
5: Buenos días. ¿Es el mercadito?
1: A sus órdenes, diga.
5: Bueno. Sí, buenos días. Mire, yo estoy hablando porque estoy anunciando que tengo bolsas de ropa para las personas que sé y una bolsa de con zapatos.
1: Mire, acérquese. Acérquese un poquito más a su bocina, su teléfono, lo que tenga, porque se le está cortando la llamada. Solamente acérquese un poquito de frente y ahora sí comenzamos. ¿Qué tiene aquí para el mercadito? A ver, diga.
5: Mejor.
1: A ver, vamos a ver, ¿eh? ¿No? Comenzamos. ¿Vende? ¿Qué vende?
5: Buenos días. Buenos días, mire. Tengo de venta 6 bolsas de ropa juvenil y con etiqueta también. Y son 6 bolsas y una bolsa con zapatos y máquinas de pelo. Diferentes cositas. Entonces, a las personas que les interese, $80 por todo, mejor oferta. También tengo una base de agua donde pone su galón y le sale agua caliente, agua fría. Estoy pidiendo $30 o mejor oferta. Y a las personas que estén interesadas, por favor, de llamarme al área 805-336-3143.
1: 336.
5: Repito, área 802.
1: Adelante. 805.
5: Lo repito el número.
1: Sí, me hace el favor, adelante. Lo están, ah. están, adelante, adelante. ¿A qué número le llaman?
5: Es área 805-336-3143.
1: Perfecto. Ahora, gracias. Tiene ahí 6 bolsas de ropa para jovencitas y algunas hasta con su etiqueta de nuevo. Aparte de ello, tiene una bolsa con zapatos. Otra cosa, ¿qué más tiene por ahí? Aparte de el dispensario, el dispensario para agua fría o caliente lo da en $30. Ahí está este dispensario para agua tanto fría como caliente. Y es $30 lo que cuesta. Y algo más, ¿qué más tiene por ahí? Aparte de la ropa, aparte de los zapatos, aparte del dispensario.
5: Sí, también tengo zapatos, zapatos nuevos de hombre. Ese $15 para las personas que les interese, porque el número lo compramos incorrecto para una familia. Uh-huh. Están en su caja, están comprados de Macy's, y igual están nuevos también con su etiqueta en su caja. Hay personas que les interese, porque como me voy a mover, estoy vendiendo, sacando cosas, y son muy buenas condiciones.
1: Perfect.
5: Las personas que les interese, pues favor de comunicarse a ese número.
1: Aquí está el número y con todo gusto repetimos, 805-336-3143, 805-333-3143. A usted que esté muy bien, cuídese y seguimos.
5: Gracias, muy amable.
1: Feliz día, feliz miércoles para usted y para todos. Son ya 10 de la mañana con 22 minutos aquí en Mercadito de la Mexicana, 805-487-0910. 805-487-0910.
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0: Adelante, adelante, mercadito, diga. Hola.
1: Buenos días, Alicia. Bueno, hola, hola. Estoy vendiendo 3 teléfonos para la compañía de Cricket. Ajá. Estoy vendiendo perfumes para mujer, árabes, pantalones colombianos para mujer, todas las tallas. Y a llamarme al 805-853-9571.
0: Una vez más, ¿a qué número le llaman?
1: 805-853-9571.
0: Ahí está, entonces quedamos con que tiene los 3 teléfonos que son los de Cricket, ¿sí? Ahí está, y luego perfumes tanto para hombre como para mujer, ahí lo tiene, y aparte pantalones colombianos, todas tallas de mujer. Una vez más, ¿a qué número le llaman?
1: 805-853-9571.
0: Perfecto, que esté muy bien, cuídese mucho.
1: Gracias.
0: Y seguimos, 805-487-0910. Adelante, mercadito, diga.
2: Sí, buenos días, Alicia.
0: Hola, hola, buen día.
2: Sigo anunciando que estoy buscando una casa de 2 recámaras, sí, o apartamento, allá para el centro de Osma.
0: Ah, perfecto. Acepten
2: la sección 8. Bien. ¿Alguna persona la tiene?
0: Sí.
2: Pueden llamar, a mi número es 805-5126-527.
0: Al número 512-6527, buscando una casa de 2 recámaras por el centro de Oxnard y que acepte en la sección 8. Una vez más, ¿a qué número le llaman?
2: Es 805-5126-527.
0: Perfecto, gracias. 512.
2: Sí, buen día, muchas gracias.
0: Igualmente para usted también. 805-512-6527. 805-487-0910. Adelante, mercadito, diga. Hola.
3: Hola.
0: Adelante. ¿Qué tenemos para el mercadito? Se fue, seguimos. 805-487-0910. 805-487-0910.
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0: Adelante, adelante, Mercadito, diga, hola, hola.
1: Hola, muy buenos días.
0: Buenos días.
1: Soy la señora de siempre, la que habla.
0: No, no, no, la que me da mucho gusto, mucho, mucho gusto me da atender a sus órdenes, diga.
1: Ajá, tengo todavía, hay muchos chayotes para su caldito, de sí. Esos espinudos, y sí. También tengo limones amarillos, tiene mucho jugo, y también vendo té de limón, también, y unas plantas de sábila, y una planta de aguacate, y también tengo un ventilador de aire, y las personas que están interesadas en esas cosas, favor de llamarme al área 805, el teléfono es 827-0318.
0: Una vez más, ¿a qué número le llaman?
1: Al 827-0318, y que tengan un bendecido
0: igualmente.
1: Día y todas las personas del público.
0: Muy amable de su parte, igualmente, gracias. Adelante, Mercadito, diga. Hola.
2: Buenos días, mi amiga.
0: Muy buenos días, mi amiga. A sus órdenes, dígame.
2: Mi amiga, yo todavía sigo dando lata con la carriola, mi amiga.
0: Pues ahí seguimos con la carriola, pues. Entonces buscamos, ¿verdad? Una carriola.
2: Sí, una carriola grande de tres llantas, mi amiga. Y que esté buena, bonita y barata, mi amiga.
0: Con las tres B.
2: Si alguien la quiere y me la quiere vender, que me hable al 805 al 420-8011.
0: Ahí está el número 420-8011, buscando la carriola de tres llantas y que esté grande, además con las tres B. 420-8011. Seguimos. 805-487-0910. 805-487-0910.
3: Como dice mi comadre Petra, en La Mexicana, ¡ah, qué chulas canciones y qué bonita letra!
0: Ajá, y hablamos.

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1: Muy cierto, y nos vamos a la línea. Adelante, Mercadito, diga. Hola.
2: Rita, buenos días.
1: Buen día, adelante. ¿Qué tenemos por ahí? Adelante.
2: Rita, estoy vendiendo unas orquídeas, que esas orquídeas florean todo el año, tienen flor.
1: Ay, qué bonito, orquídeas, ya están aquí.
2: Hay amarillas y hay color rosita.
1: Amarilla y
2: rosada. También es rojas, también hay.
1: Mira, de todo color, rosada, amarilla, roja también, ¿no?
2: También se está vendiendo un limón que me trajeron aquí para que lo anunciara, un limón real.
1: Ah, mira, ok.
2: Un limón real y se están vendiendo unos vástagos también que echan el platanito, lo echan chiquito, morado. Pero muy muy sabroso el plátano.
1: Ah, qué bueno, mira.
2: Y dulcecito.
1: Y el limón real es el que crece más que el común, ¿verdad? Es grande el limón real.
2: Limón real, pues, según si lo dejan crecer bastante. Si no, si lo rozan bajito, queda chiquito.
1: Ah, mira, tiene su gracia también.
2: Todos los árboles.
1: Ah, mira.
2: Si uno los quiere dejar crecer bastante, pues crecen. Y si uno los roza, los deja unos redonditos chiquitos, pues quedan chiquitos.
1: Ahí se quedan enanitos.
2: Okay. Quedan enanitos y pues hay personas interesadas, me pueden llamar, la área es 805 y el número es el 483-4760, amiguita.
1: Ahí está el número, pues listo ya.
2: Y muchas gracias y que Dios la bendiga y la cuide.
1: Igualmente para usted, para todos también, gracias, gracias. Ahí está el número 483-4760, las orquídeas, dijo, ¿verdad? Dijo bien que tenían floreando todo el año, color amarillo, rosada, roja también, real, el limón real también, hoy nomás. Hasta en eso hay sus asegúnes, ¿verdad? Hasta en la fruta, ¿cómo cree? Y luego vástagos de plátano morada. Pues aquí está el número 483-4760 y nos vamos a la línea también. Adelante, Mercadito, diga.
3: Buenos días, doña Alicia. ¿Cómo
1: a está? La orden, buen día, todo muy bien, gracias, diga.
3: Muy bien, doña Alicia. Tengo como 200 botes de esos para poner plantitas.
1: Ah, mira, 200 botes para las plantitas.
3: Okay. Es de plástico de un galón, y tengo 5 galones para el agua, de esos de 5 galones cada uno.
1: Como un contenedor.
3: Sí, okay, es un galón para poner para cuando va uno a comprar agua a la tienda.
1: Ah, okay, ¿y cada uno de ellos es para 5 galones?
3: Sí, para 5 galones cada, le caben 5 galones a cada uno de agua.
1: Ahora sí ya quedamos.
3: Y también tengo 2 scooters para niño eléctricas.
1: 2 patinetas.
3: Y todo lo doy barato.
1: Para niños, todo barato, okay. El número.
3: Yes. El número es el 805-422-0853.
1: Otra vez, ¿qué número?
3: 4422-0853.
1: 08.
3: Muchísimas gracias, doña Alicia, Dios la bendiga.
1: Igualmente, usted también. Entonces aquí quedamos con que las personas, sobre todo tenemos tantas amigas que tienen allí para sus plantas. Aquí están 200 botes de un galón cada uno, 200 botes de un galón. Y luego también tiene contenedores ahí para el agua, cada uno le caben 5 galones. Aparte de eso, 2 patinetas para los niños y todo muy barato. Ahí está el número, 805-422-0853, 422-0853, listo. Adelante, Mercadito, diga.
3: Hola. Buenos días.
1: Buen día, adelante.
4: Sí, mira, yo sigo vendiendo las 4 llantas que tengo de 8 birros.
1: ¿Cuatro? ¿Son 4 llantas?
4: Sí, con todo esto es muy bonito, pero las llantas son más o menos de media vida, en 50.
1: Ah, okay.
4: Son para 8 birros. Tengo 2 bicicletas, bicicletas de 3 ruedas en $100. Tengo una para 2 personas larga y tengo una de los años 70 del asiento largo. Como tipo cholitas en 100 cada una. Tengo como unas 3 o 4.
1: Aparte.
4: Una parece moto.
1: Ah, mira.
4: Y tengo un taladro con 2 pilas y cargador, seminuevo, lo vendo en $50. Tengo una transmisión para un carro 4 cilindros Honda y uno para 6 de 6 cilindros o una Ben, le queda también en 100. Tengo una jaula también que una señora le iba a venir a ver, pero no sé qué pasó. Total, se la vendo en $30.
1: Oh.
4: ¿Y qué otra cosa tenemos por ahí? una caja de herramientas Napo también en $100, uh-huh. varias cajas y sus rueditas.
1: Okay.
4: Y me pueden hablar al... Hoy también tengo un de estos, ahorita que está el tiempo calor, un de esos enfriador para la casa o aire, que no sé cómo se llama. Es que se les pone agua, está muy bueno. Se lo doy en $20. Tiene sus rueditas también para rodarlo. Me pueden hablar al 377-6909. 377-6909. Gracias.
1: A ustedes, que estén bien. Buen día. 805-487-0910. 805-487-0910.
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1: Y muy familiar también. Y el día de hoy, con un saludo muy en particular, una felicitación a amigos, amigas que se lleven el nombre de Fortín. Ahí está, Fortino. Fortino, muchas felicidades donde quiera que nos acompañe. Y repito, ¿usted conoce algún Fortino? Yo estaba yo viendo que no era lo mismo Fortino, ¿ok? Que Fortunato. La raíz es la misma, ¿no? De fortuna, pero este es Fortino y también existe Fortunato. Ay, usted dirá, ¿cuál le gusta más? Hablando, ¿qué? Se puede ver a la raíz en la misma. Por otro lado, decía yo a nuestros queridos amigos, hoy es un día muy, muy, muy especial, porque luego hay veces que dice usted, yo me acuerdo cuando yo era joven, ¿qué hacía? No, pues me la pasaba muy bien, tranquilo, calmado, iba a la escuela, venía, teníamos negocio, todo así, ¿no? Hasta en la misma forma de hablar se notaba tranquilidad y demás. Bueno, qué bueno, esos recuerdos son muy, muy bonitos, muy, muy importante también mantenerlos vivos y demás. ¿Por qué le digo esto? Porque hoy es un día muy, pero muy especial, ni más ni menos que es el Día Internacional de la Juventud. Así es el día para celebrarse, el 12 de agosto, el Día Internacional de la Juventud. Además, déjeme decirle que, le repito, este es, aparte, mundialmente, todo el mundo el día de hoy está hablando precisamente acerca de esta promoción que ha hecho la ONU. ¿Por qué? Porque quiere conseguir la participación de los jóvenes en todos los medios ambientes, así es, en todos los ámbitos de la sociedad, para solucionar los desafíos a los que la juventud se enfrenta cada día. Las Naciones Unidas conmemoran hoy, 12 de agosto, con una campaña digital que invita a los jóvenes de todo el mundo a compartir mensajes de esperanza y colaboración, amplificando sus voces y visibilizando iniciativas lideradas por ellos mismos. Los jóvenes hacen verdaderas contribuciones en este proceso transformador, ya que aprovechan la tecnología para crear soluciones sostenibles para los desafíos más urgentes de nuestro mundo. Las tecnologías como los dispositivos móviles, las plataformas digitales y las innovaciones emergentes como la inteligencia artificial desempeñan un papel crucial en el avance de los jóvenes. ¿Qué le parece? Si bien persisten desafíos como la brecha digital, estos jóvenes suelen ser considerados nativos digitales, ya que están a la vanguardia de las nuevas tecnologías, constituyen el grupo demográfico más grande de usuarios y desarrolladores que configuran hoy día las tendencias digitales a nivel mundial. Sí, los jóvenes están ahorita en su momento y la tecnología no se diga a la par. Hoy, Día Internacional de la Juventud, felicidades. 11 de la mañana ya con 6 minutos, 805-487-0910. 805-487-0910 y continuamos con Mercadito de la Mexicana.

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4: Perfecto, y nos vamos a la línea. Adelante, Mercadito, diga hola, hola, sí, hola.
5: Buenos días.
4: Buenos días, adelante.
5: Estoy anunciando mis pajaritos que estoy vendiendo. Ajá. De colores.
4: Ah, mira, ok. Perfecto.
5: Y las personas que estén interesadas, por favor, que me llamen al área 805-236-2581. Repito, área 805-236-2581. Gracias.
4: Que esté muy bien. Cuídese. Y seguimos. 805-487-0910.
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0: Adelante, adelante, mercadito, diga. Hola. Hola, hola, hola. Adelante, diga. Hola. Hola, hola. A ver, aquí está, vamos.
1: Buenos días, Alicia.
0: Muy buen día, adelante, diga usted.
1: Alicia, todavía sigo con mis jaulas, tengo como cuatro jaulas y estoy andando en busca de los ojitos de diamante y unas gallinillas ya chiquitas, unas tres gallinillas, ahí por favor, si alguien las tiene.
0: Perfecto.
1: Uh-huh. Sí.
0: La pareja.
1: El número de teléfono es la área 213-255-0574. Buen día, Alicia, gracias.
0: Igualmente, para usted, para todos, feliz miércoles. Adelante, mercadito, diga.
2: Hola. Buenos días.
0: Buenos días, adelante.
2: Tengo para anunciar que estoy buscando un disculpe, porque ni me sé mi número y no lo he buscado, oiga. Disculpe.
0: Ah, ¿qué pasó? Es el 820. ¿Es el mismo o ya se lo cambiaron?
2: Ya lo cambié.
0: Ah, qué caramba.
2: Me cogió mi teléfono, ahorita busco el teléfono.
0: Bueno, gracias, a ver, déjeme ver de dónde me está llamando. ¿De dónde me está llamando? ¿Es el nuevo?
2: Sí,
0: bueno, pues cómo ve, mire, aquí puedo ver el número que tiene para que no dé otra vuelta y para que ya le vaya buscando por, ahora sí, apuntándole el teléfono por un ladito para que se lo memorice. Ok, Lucía, para cualquier emergencia, déjeme decirle que es el 559, vaya tomando nota, es el 805-509, ahí está el número, 509-73-75, porque como usted tiene a Alex, Alex es un niño especial, muy muy guapo, muy con sus ojos verdes, pero es un niño especial y es por eso que tiene que tener Lucía allí luego, luego el teléfono, por si pasa alguna emergencia, ¿ok? Ándele, pues entonces, ándele, a ver, ¿qué
2: pero
0: tenemos?
2: Yo estoy buscando una cama, un colchón ortopédico, tamaño full.
0: Okay.
2: Si está completa la cama, pues está bien. Y también estoy buscando unos chayotes macizos.
0: Okay.
2: No de esos espinados, de los lisos.
0: Lisos. Okay.
2: Y sería todo, oiga. Y el teléfono, pues ya lo dijo, ¿verdad?
0: Es el 805-509-7375. Pídale a alguien o anótelo usted mismo en un papelito para que allí lo tenga en la emergencia, ¿ok?
2: Ok, sí, muchas gracias, buen día.
0: Igualmente, Lucía, que esté bien. 11 de la mañana, ya con 22 minutos, Mercadito de la Mexicana. 805-487-0910, 805-487-0910. Tenemos por acá.
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0: Muy true. Uy. Ay.
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2: Para que lo pase más después, ¿eh? Ándele, gracias. Y seguimos 805-487-0910, Mercadito de la Mexicana. 805-487-0910. Así es.

0: Ay, en la mexicana son las 11 de la mañana, ya con 30 minutos, son las 11 y media. Y el día de hoy, un saludo a todos los amigos que lleven el nombre de Fortino. Muchas, pero muchas felicidades. O Fortina, ¿no? Y ahora que estaba escuchando esta canción de que somos dos, dije, no, pues imagínate, esto es un ratito, ¿no? Pero imagínese hoy es día del elefante. Ay, qué gusto cuando van los niños, se divierten en el circo, todo se vuelva de glamour. ¿Verdad que sí? No, yo no se imagina que es tremendo. Es el paquidermo más grande de todos ellos. El elefante es el más grande. Imagínese usted, hasta 7 toneladas llegan a pesar. 3 metros de alto por 5, 7 por largo, ¿no? Que son grandísimos, que vienen siendo 3 por 5. 7 toneladas, a veces 5. No es lo mismo el africano que el indio. Y se parecen, pero no. El africano luego a veces dice, bueno, ¿cuál es cuál? No, pues el africano es el más grandotote, que tiene las orejotas, que tiene pues las particularidades. Dicen tantas cosas de un elefante que tiene muy buena memoria, es consciente, sabio. Cuando llegan a determinada edad, ellos mismos buscan su cementerio para no lastimar, para no molestar, para no estorbar, y entonces se van uniendo la manada de elefantes y buscan su sitio de reposo y demás, y el cual desafortunadamente esperando la muerte. Eso es en un día tan, tan bonito, tan especial, porque ¡uy! ¿Cuántos? ¡Uy! Sale de los niños cuando llegan al circo o al zoológico. Entonces algo que también pues es, imagínese usted, cada quien su cruz, ¿verdad? Pues si tardan en gestar, llevan a su bebé ni más ni menos que casi 2 años, 22 meses, imagínese, 22 meses. El indio es un poquito más chico, ¿ok? El indio es un poquito más chico en cuanto a orejas, en cuanto a todo, más chico, más pequeñito. Pero pues en sí, ahí está, la gestación también es de 18 o 22 meses. Algunas veces es la gravidez se prolonga más por 24 meses. Imagínense andar ahí, allí sí que somos dos, para donde quiera que vamos, y por un buen rato somos dos. Nada de que nada más me da el alimento nada más para uno, somos dos y constantes. Así que usted piénsesela, no deja de ser una inversión, ¿verdad? Por lo mismo, imagínese. Pero bueno, la alegría que es mantener a este animal, que poco y desafortunadamente hablando día a día, pues la codicia humana ha hecho que vayan disminuyendo. ¿Por qué? Por el marfil de sus colmillos que tiene el africano. Y entonces pues ahora sí que sin piedad ni misericordia van en busca de y sacrifican a los animales. Entonces pues hoy es un día muy, repito, mundial. Seguramente que en las escuelas, máxime en los sitios en donde los chiquitines se asombran y demás, hablarán un poquito más acerca de este paquidermo, de este hoy el Día Internacional de los Elefantes. El africano, el más grandotote. El indio, o asiático, ese también, con sus, ahora sí que, particularidades. Por cierto, mayores, ¿no? En cierto modo. Uno más grande, otro más chiquito, pero la ilusión de un elefante, pienso yo que en su momento, es el mismo, claro. Imagínese usted, dicen además, recuerde usted que a un elefante no se le olvida nada. Por eso cuando de cuando en cuando se acuerda usted algo de ya pasó, llovió y frenó, ¿no? Dicen, uy, tiene memoria de elefante, porque ellos saben perfectamente quién los trataba bien, quién los acomoda, quién los acaricia, quién les daba de comer, quién los bañaba, quién los cuidaba. Y al mismo tiempo también ellos guardan, me imagino yo, el agradecimiento a quien les alimentaba también, pudiera ser, ¿verdad? 805-487-0910, 805-487-0910, Mercadito de la Mexicana. Y seguimos, en un momentito más, ya verá usted que sí nos vamos a dar cuenta ya dentro de los clasificados que tenemos para usted el día de hoy.
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5: Muy amable, muchas gracias, ¿eh? Así que es de este sábado al que entra. Así es. Y bueno, ya llega el tiempo y aquí lo tenemos ya también, los clasificados. Así que tenga listo lápiz y papel, pudiera interesarle. Ahora sí, ni más ni menos, ¿eh? Que vamos a ver de qué se trata y qué tenemos para usted.
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5: 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Lo que tenemos hoy miércoles aquí en Clasificados.
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0: Adelante, adelante, Mercadito, diga. Hola.
1: Sí, yo estoy anunciando que tengo de venta una licuadora.
0: Sí.
1: Está nueva.
0: Ah, mira.
1: También se vende una plancha.
0: Plancha para tacos.
1: Para la estufa. Okay. Es comal de fierro.
0: ¿La plancha es para planchar ropa o es plancha para hacer los taquitos y eso? ¿Qué es?
1: Es para planchar ropa.
0: Ropa, ok.
1: Y también vendo tres mesitas de sala. Son de metal con vidrio arriba. Y las tres mesitas las estoy dando en $45. Están muy buenas. Y se vende también una banquita para la yarda. Es de madera, toda completa de madera. Y se venden bastantes macetas. Tengo macetas de plástico, de cerámica, de barro. Tengo como unas 20. Y plantas. Tengo plantas suculentas, geranios, corona de Cristo, lengua de suegra.
0: Uh-huh.
1: De varias plantitas.
0: Ah, qué bueno.
1: Y y tengo también eso, como una esponja de la que ponen para que los niños jueguen en el patio dentro de la casa, de las que es esponja como de las que tienen en los parques, o también la usan como para poner la corredora de la caminadora para que no se ensucie el piso de abajo.
0: Uh-huh.
1: Tengo como unos...
0: ¿Como un protector? ¿Quiere decir que viene siendo como un protector para el piso o para que no se lastime el niño? O en este caso...
1: para el piso o para que no se lastime el niño, es con una esponja gruesa.
0: Uh-huh. Ahí está.
1: Tengo como 10 pedazos. Cada pedazo me costó como unos 45. Yo lo estoy dando en unos $5 cada pedazo.
0: Okay.
1: Miden bastante, tan grandes. Y para mayor información, si alguien se interesa en comprar esto, llamar al teléfono 805-824-4466.
0: Listo. Muy amable, buen día. Gracias.
1: Gracias, igualmente.
0: Que esté bien y seguimos. 805-487-0910, 805-487-0910. Y seguimos.

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siempre, siempre, siempre hay un buen compadre y nunca estorba, ¿verdad? 11 minutos nos separan ya para las 12 del mediodía. 11 para las 12 del mediodía. Y en tantos recuerdos que puede uno albergar durante toda una vida, vamos a decirle, o media, son los momentos que fueron ustedes para usted casi sin sentir. Pasaron como. Y es que dentro de lo que cabe fueron momentos felices. Fíjese usted, no es lo mismo estar en una fiesta, ¿no? Que se va rápido a en un funeral, que tiene usted el mismo espacio y el mismo tiempo, pero siempre la misma tristeza que le embarga hace que el tiempo no camine. Eso me pasa a mí y me pasó y me sigue pasando. ¿Cuándo? Cuando los famosos discos de los LP, los de vinilo. ¡Ay! Esos discos, créame lo que era una alegría cada vez que llegaba un artista, fuera quien fuera, la emoción que él traía bajo el brazo, decía, traigo mi tortilla y calientita está. Y era su, dentro de lo que cabe, era lo que se estaba promocionando en ese momento, esa canción, esa melodía, ese arreglo, lo que fuera. Pero era una emoción que se conjugaba el artista con el disco, lo que llamamos. Y siempre fue un disco de larga duración, ¿no? El famoso LP, 6 canciones por cada lado, y tenía que tener la, pues hasta cierto punto, la buena memoria y habilidad para aprenderse de memoria todo lo que estaba dentro de ese larga duración de ese de vinilo. Y hoy también están hablando seguramente todos nuestros queridos amigos en el área de mayormente donde están las grabaciones, donde están los

0: pues allí se estará hablando acerca de esos momentos inolvidables que seguramente todos y cada uno de ellos, los artistas me refiero yo, cuando llegaba esta famosa tortilla a sus manos, andaban en todas las estaciones de radio, traían sus discos, aparte de ya para los amigos, los invitados, la promoción y demás, ellos particularmente cargaban su disco, su LP, para hablar con el gerente, el locutor, quien estuviera en turno y decirle, esta está buena. Y cuántas veces no oímos eso, para que junto con el artista, pues las consolas y como todo era manual mayormente, pues allí volvíamos a interpretar a través de las máquinas, las consolas y demás, el disco que traían ellos a consideración. Y así fueron muchos, pero muchos, que traían su disco bajo el brazo, hasta que apareció el CD, el disco compacto, al que ahora vemos en la mayoría de las grabadoras, ¿verdad? O en tiendas de discos, ¿no? Pues también es un día muy particular el día de hoy. Seguramente, pues, estarán recordando Cornelio Reina, no todos, Ángeles Ochoa, no todos, creo que está todos, ustedes imagínenselo, pues ahí traían su disco, su famoso LP. Y ahí se quedaron, eso sí, para ocupar eran cientos y cientos y cientos y miles de discos LP con sus variados, con sus artistas y demás. No pesaban, pero sí te tenía que tener eso, la buena memoria de que no se le pasara, porque muchos artistas tenían 12, 15 discos, ¿no? 4 los que estaban de catálogo. Sin embargo, en cada disco tenía que haber 1, 2, 3, y había muchos que tenían más éxitos, y tenía que aprenderse de memoria a través de en este caso, el cover, la cartula, ¿no? Allí es donde venía la portada. Allí venían, pues, todo lo que traía el LP. Y eso, y sí, ya agarraba usted y está del lado derecho, del lado izquierdo, es la tercera canción, es el cuarto corte. Y ahí, junto con el artista, se ponían a oír. Y desde luego que el auditorio, pues, estábamos al aire. Allí también ellos estaban escuchando el éxito del momento. Muchos, pero muchos, muchos éxitos. También hoy es el día del famoso LP de vinilo. Y ahora muchas veces muchos coleccionistas todavía los tienen por allí. Y es una maravilla porque es una música sensacional de catálogo. Y allí los tenían, ahí, imagínense, 12 por uno. Así que estaba como el dólar, ¿verdad? 12 por uno, pues 6 de cada lado. Allí tenía usted su buen rato para escuchar la música de su artista favorito. Pues ahora sí al alcance de sus manos. Hoy también se está hablando mucho, Día Internacional del Disco de Vinilo. Y nos separan ya 6 minutitos para las 12 del mediodía. Tenemos algo para usted y adelante.
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0: 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Y amigos, hasta aquí llegamos, así es, hasta aquí llegamos por el día de hoy, miércoles. Que sigan disfrutando el miércoles por la tarde a través del 102.1 FM La Mexicana. Nuevamente, gracias mil por la amable compañía, sigan disfrutando usted, repito, miércoles por la tarde y hasta mañana. Cuídense y mucho adiós. ¿Ok? Seguimos.

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1: Ah, bueno, hablemos del Medicare para aquellas personas que todavía no saben qué es el Medicare. ¿Por qué no nos dices qué es Medicare?
2: Bueno, pues el Medicare es un beneficio de salud para personas de 65 años o personas más jóvenes que han estado en discapacidad por más de 2 años.
1: Ok, y aquí hay dos cosas, porque es muy importante. 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O sea, ¿hay una fecha límite para poder tener su Medicare?
2: 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Pero también hay personas que son más jóvenes, que por alguna situación en su vida o han tenido una discapacidad o por más de 2 años, ellos también ya califican para el Medicare.
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1: 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Y como dices tú, con tanta publicidad que se escucha, con tantas cartas que les llegan, porque les llegan bastantes, entonces, pues con tiempo pueden ya empezar a prepararse, y en el momento en el que ya necesite ya registrarse oficialmente, pues ya tengan toda la información correcta, ¿no?
2: Claro que sí, Arturo, es importante que nos llamen para el momento que ellos ya califican con su Medicare, tengan la información correcta. Eso es súper importante, pero también hay personas que ya tienen su plan de Medicare y también ellos pueden llamarnos porque también podemos darles información que tal vez ellos no están enteradas. Entonces, es muy importante que nos llamen. Para nosotros, Arturo, es una, de verdad que ha sido una gran satisfacción poder ayudar a tantas personas. Ya tenemos bastantes añitos haciendo esto y ver tantas familias que han tomado ventaja de esto, que han cambiado sus vidas, que les ha ayudado y es para nosotros una gran satisfacción.
1: Bueno, y sobre todo que siempre hay cambios, ¿no? Entonces, cuando hay cambios, es importante que tengan la información correcta, y con Ivonne Welsh siempre están allí para ayudarle, como usted escuchó. 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Y, pues bueno, sabemos que el Medicare se compone de varias partes. Escuchamos que se compone con, y lo manejan ustedes, o el Medicare lo maneja con letras.
2: Claro,
1: y a veces
2: que sí.
1: No sabemos qué es lo que significan esas letras.
2: Okay, pues el Medicare tiene la parte A, que cubre el hospital, todos los beneficios de hospital. Cubre la parte B, que son los beneficios médicos, doctores, visitas al especialista, todo eso. La parte C, que son los, es el plan de Medicare Advantage o el seguro médico que está con el Medicare. La parte D, que son los medicamentos. Entonces, sí es un, a veces es un poquito complicado porque la gente dice, yo ya tengo la parte A, la parte B, ¿o qué me falta? Es importante que nos llamen para asegurarse que tienen toda esta información.
1: Ahora, estos programas Advantage son los que ustedes manejan y son varios y son de acuerdo, como lo decías anteriormente, Ivonne, de acuerdo a la necesidad de las personas. Por eso es bien importante que les llamen para poder hacer un análisis de si están, cómo están de salud, si necesitan algún especialista. Entonces, por eso es bien importante que les llamen.
2: Sí, claro. A veces las personas no saben que pueden obtener diferentes beneficios, que pueden obtener algo que a lo mejor está necesitando y por el no tener esa información, pues no toman la ventaja. Es por eso que es importante que nos llamen, es importante que le llamen a una persona que se especializa en eso, que está capacitada, que tiene el tiempo, y como tú mencionaste hace un momento, hay cambios. Entonces, cada año hay cambios en los planes, cada año hay cambios en el médico. Y bueno, pues tú no sabes eso, ¿verdad? La gente se dedica a otras cosas. Entonces nosotros estamos al día, estamos involucrados en eso. Entonces queremos llevar esa información de la manera más simple a cada persona.
1: 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familia, pensando en usted, que ya está por cumplir los 65, como dijo Ivonne, ya las personas que están dentro del sistema del Medicare también pueden llamar, porque también hay mucha información para todos ustedes, no solamente para las personas que se apenas van a inscribirse en el Medicare o apenas recibieron su información, su tarjetita, sino que también, pues bueno, para las personas que ya están en el Medicare y que les gustaría pues ver si va a haber cambios en estos tiempos y cómo pueden ustedes beneficiarse. 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
2: Claro, claro. Queremos hacer este proceso mucho más fácil para cada persona. Entendemos que a veces están pasando por situaciones difíciles, a lo mejor una situación delicada de salud, a lo mejor no entienden, a veces, no sé, a veces también los hijos son involucrados en el cuidado de los padres, también podemos guiarles a sus hijos, a sus familiares. Entonces, sabemos que esto es muy importante, esto es, pues, parte de tener una calidad de vida, ¿no? Entonces, nosotros damos el tiempo necesario, lo hacemos con gusto, nuestro equipo los va a atender cordialmente, con una sonrisa, con el deseo de que cada persona tenga lo que realmente está necesitando.
1: Uy, y sobre todo eso que decías, ¿no? Que los hijos creo que se deberían de involucrar en lo que es el Medicare de sus padres. Si usted que nos está escuchando tiene sus papás o tiene sus abuelitos o tiene sus tías, tíos, pues apunte este número de teléfono también para que llamen y digan, oye, ¿sabes qué, Ivonne? Pues a mí me gustaría ayudarles a mis papás, involucrarme, ¿qué es eso del Medicare y cómo les van a ayudar, ¿no?
2: Claro que sí, nosotros les damos información a ellos también y bueno, tú sabes que nuestra comunidad latina somos muy apegados a nuestros papás, a nuestros tíos, a nuestros abuelitos, entonces sí tenemos mucha gente que nos llama y pidiendo información para sus seres queridos, así es que ahí estamos nosotros para guiarles.
1: 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Para las personas que tal vez estas personas viven solitas, Ivonne, y no tienen la manera de poder transportarse y poder ir a tu oficina, pero eso no es un impedimento, no es un problema, porque ustedes pueden ir al lugar donde las personas así lo deseen, ¿no?
2: Claro que sí, Arturo. Nosotros ahora con todo esto de la pandemia hemos ayudado a muchas personas y no tienen que salir de su casa. Nosotros las hemos ayudado por teléfono, pero si hay alguna persona que desea que vayamos a su casa, claro que lo podemos hacer. Nosotros estamos aquí para servirles. Nosotros estamos aquí para acomodarnos a lo que ellos necesitan. Entonces, si alguien quiere información por teléfono, se la vamos a dar por teléfono. Si alguien quiere información y quiere que vayamos a su casa, lo vamos a hacer y lo vamos a hacer con mucho gusto. Así es que
1: que marquen, llámenos, ¿no? Que llamen
2: al
1: 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Es importante que usted entienda cómo es que funciona, pero para esto necesita pues una orientación profesional. 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Creo que año con año hay más información al respecto al Medicare, como tú dices, y solamente ustedes que están involucrados, pues saben de los cambios que puede haber, ¿no?, durante todo el año, ¿no?
2: Así es, Arturo. Así es que pues es muy importante que nos llamen. Hay algo que me gustaría mencionar, que realmente este es un trabajo extenso. Nosotros estamos al día, nos estamos enterando. Pero para nosotros, Arturo, realmente el trabajar con la comunidad de la tercera edad, las personas mayores, nuestros seres queridos, nos es una gran satisfacción. Nos hemos dado cuenta que, pues obviamente, es la comunidad más vulnerable, es la comunidad que necesita más de nosotros, y bueno, pues es una gran satisfacción hacerlo, ayudarles a sus hijos, a sus cuando hablamos de los hijos de los abuelitos o
1: los papás.
2: Sí, claro, uh-huh. De los papás. Entonces estamos aquí para servirles y lo hacemos con mucho gusto.
1: Y sobre todo, pues como tú dices, ¿no? Una comunidad muy vulnerable porque pues muchas personas limitadas con el idioma. Entonces mucha información en ocasiones viene en el idioma inglés. Entonces están para eso están ahí en Yvonne Welsh, en tus oficinas, porque hay un departamento precisamente para eso, para poderles orientarles, ayudarles con cualquier pregunta.
2: Así es, Arturo. Ahí estamos, en nuestro idioma, hablamos el idioma de las personas y bueno, respondiendo cualquier pregunta que ellos tengan.
1: Ahora, posiblemente alguien va pasando aquí por esa área, Yvonne, van escuchando el radio, favor que nos hacen, pero viven tal vez en otro condado. ¿Puedes ayudarles?
2: Claro que sí. Nosotros estamos en diferentes condados, si tienen familiares que a lo mejor no están aquí en el área, también podemos ayudarles, ¿no? Nosotros estamos en otras áreas.
1: Y con el mismo número de teléfono pueden marcarte y piden información.
2: Claro que sí. Mismo nos pueden mandar.
1: Así bueno, pues ahí está. Entonces, tal vez usted vive en otro condado, pero también le pueden ayudar con Yvonne Welsh en este proceso de poder entrar al Medicare. Recuerde, ahorita nos va a volver a explicar cómo es que funciona el Medicare y qué personas califican para poder adquirir ya su Medicare y qué es tan importante que se tenga usted que registrar como debe de ser. 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El Medicare, lo decía Simón, son para aquellas personas, principalmente, pues bueno, las que ya están por cumplir sus 65 años.
2: Así es, que ya trabajaron por muchos años, entonces ya es el tiempo de tomarse su tiempo, de tener un buen cuidado. Bueno, siempre tenemos que tener un buen cuidado, ¿verdad? Uh-huh. Pero estas son las personas que por lo general califican para el Medicare.
1: Que hay una excepción, que también ayudan a estas personas en esta excepción.
2: Claro que sí, que son las que han estado en incapacidad por más de 2 años, por lo general, y que son menores de 65 años.
1: Y también a ellos les ayudan para poder tener su Medicare, ahora sí que completo, ¿no?
2: Claro que sí, por eso es muy importante que nos llamen, porque a veces no saben que ellos ya califican para el Medicare, uh-huh. Y ya a veces hasta lo tienen y no han tomado ventaja de los beneficios. Entonces es importante que nos llamen, no pierden nada, como siempre yo digo, no se pierda los beneficios que necesita y se merece por falta de información, porque realmente así es. Cuando uno no tiene la información, pues no sabes, ¿no?, que está ahí. Y es por eso que es importante que nos llamen.
1: Y que, sobre todo, que toda la información que ustedes dan y el servicio que dan, no hay un cobro, ¿sí?
2: No, nuestros servicios no tienen ningún costo, así es que puede llamarnos, no, nosotros vamos a informarle y con mucho gusto.
1: Así que no hay entonces un cobro. 1-800-514-1448, 1-800-514-1448, por si usted necesita más información acerca del Medicare, que es un programa, acuérdese, federal, que le brinda cobertura de atención médica a las personas mayores de 65 años y que viene, pues bueno, que viene con diferentes letras. ¿Nos vuelves a dar esta información, Yvonne, de qué significan estas letras que tanto escuchamos?
2: Ok, el Medicare tiene la parte A, que es lo que cubre el hospital. Vamos a hacerlo un poquito más sencillo, no quiero irme muy extenso, lo voy a hacer más sencillo. Y ya saben, si quieren más información, Me gustaría que sea uno a uno para explicarles un poquito más. Pero Medicare parte A, hospital. Medicare parte B son los servicios médicos. Medicare parte D son los medicamentos, prescripciones. Y Medicare parte C son todos esos planes que existen ahí afuera, que tú estás viendo. Los Medicare, es el Medicare Advantage. Okay. Entonces, eso es lo más sencillo. Obviamente nos podemos sentar, podemos hablar y podemos ser un poquito más extensos en la información. No quiero confundirlos, pero queremos hacerlo más sencillo para cada persona y encontrar la cobertura que realmente necesita cada persona.
1: Pues eso es lo importante, ¿no? Que aprovechen ahora sí que la extensión completa del Medicare, que no nomás sea una parte o otra parte y desaprovechen la otra por falta de información. Como tú lo dices, lo que Yvonne Walsh está tratando de hacer, pues es de que usted tenga al 100% toda la información y que pueda aprovechar al 100% su Medicare. ¿Y cómo es que lo puede aprovechar? Pues solamente llamando, solamente platicando, como dice ella, face to face, uno a uno, por teléfono, quiere ir a su oficina, quiere usted que vayan a su casa o quiere que vayan a la casa de su hijo, donde quiera que usted quiera hacer esta cita, ellos están en la mayor disponibilidad de poderles ayudar. Por eso, pues bueno, ya algunos años, como dice Yvonne, trabajando, pues bastantes años que ya han estado con la comunidad, prácticamente pioneros en esto del Medicare en esta área, Yvonne.
2: Así es, Arturo, llevamos sirviendo a nuestra comunidad más de 20 años, entonces pues sabemos que es una gran necesidad, que la información que a veces les llega no es tan certera, ¿no? No.
1: Y más que certera, fácil de comprender, Yvonne, porque luego Por ejemplo, vi a mi tía que me decía, oye, ¿qué puedo hacer? Es que no le entiendo, o sea, me mandaron un libro y yo realmente yo no entiendo qué es lo que yo tengo que hacer. Pues para eso, pues ahí está Yvonne, llámale, dije.
2: Así es, estamos ahí para servirles, para ayudarles, para hacer esta información o es un poco más fácil, ¿no? Porque a veces tienes razón, ¿no? Llega tanta información por correo, llega esto y lo otro, y es confuso para mí, para ti, para cualquier persona que vea tanta información, no sabes a dónde ir, pero pues aquí estamos, Arturo. Pues
1: ahora sí ya sabemos a dónde ir, ¿no? 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Por eso, si usted escuchó tantos años que tiene en el mercado Yvonne Walsh, es porque han estado haciendo las cosas bien, han estado ayudando a la comunidad, no solamente en el inicio, sino en este proceso de seguir todavía conforme van pasando los años.
2: Claro que sí, eso es súper importante lo que tú estás mencionando. Con estos años hemos aprendido que no solamente es ayudar a una persona, sentarte con ella, explicarle y obviamente escoger los beneficios que realmente está necesitando, sino tomarlos de la mano y no dejarlos, seguir con ellos en el proceso. Y tienes razón, yo tengo clientes que tienen muchísimos años conmigo, que ahora son, ya puedo decir, casi parte de mi familia, son mis amigos, porque seguimos atendiéndolos. Nosotros no nos vamos, seguimos con ellos. El equipo de Yvonne Walsh va a seguir mano a mano con ellos, porque no es realmente solo eso, ¿no? Sino que después vienen más situaciones. Necesito este doctor, este especialista, este medicamento. Son muchas situaciones y no están solos. Estamos ahí para servirles. Así es que no, si ustedes son parte de la familia de Yvonne Walsh, van a seguir siendo Yvonne Walsh Medicare Plans, van a seguir siendo parte de la familia de nosotros, ¿no?
1: 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Si usted, lo decimos, está en este día hablando con Yvonne, pues precisamente para usted que está por entrar al Medicare, que ya está llegando a los 65 años, que ya los acaba de cumplir en estos días y tal vez pues se le ha hecho muy difícil o lo dejó por un lado y no le interesa, tómese una oportunidad de recibir información. Y yo, bueno, pues ya después, la decisión al final de cuentas es del derechohabiente, Ivonne.
2: Claro que sí, claro que sí. Nosotros, nuestro único objetivo es llevar la información y cada quien es el que toma la decisión, obviamente.
1: Y para esto, pues es que no solamente se puede hacer de una manera, Ivonne, es que marque el derechohabiente, que él sea la persona que primero les contacte a ustedes y que abran esta puerta entre 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decíamos, que tiene su papá, su abuelito, sus tíos, o incluso tal vez usted conoce a alguien de su trabajo que a lo mejor ya va a estar en esta edad de poder tener su Medicare, pues pásele este número de teléfono y dígale, ya sabes que escuché este programa, escuché a Ivonne que quiere ayudarte, ¿por qué no le llamas? 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
2: Bueno, solamente que para nosotros es un gusto atenderlos, que para nosotros ha sido realmente una satisfacción ver a tantas familias que han cambiado su vida, ayudar a padres, a hijos, y que seguimos ahí, seguimos, nuestro objetivo es ese, ayudar familias, llevar esta información a cada hogar. Estoy aquí para servirles y mi equipo, puedo hablar de mi equipo, del equipo de Ivonne Welch. Somos una familia que queremos llevar, que queremos ayudar que lo queremos ayudar.
1: Qué bueno, que quieren ayudar a toda la comunidad como lo han venido haciendo, Ivonne, más de 20 años. Pues se dice tal vez fácil, pero le digo, han estado trabajando por toda la comunidad de la tercera edad. Si usted, le decimos nuevamente, está por cumplir sus 65 años, o usted es una persona joven que debido a una discapacidad ya le dijeron que puede calificar a su Medicare, por favor llámele a Ivonne Welch, que está preocupada por usted porque tenga todo lo que comprende el Medicare. Parte A, parte B, parte C, parte D, todo. Solamente ella se lo puede explicar detenidamente, como lo dijo, pues cara a cara para poder ayudarle. 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Pues un último mensaje, ahora sí.
2: Pues solamente que estamos aquí, Arturo, y que no se pierdan sus beneficios por falta de información. Y bueno, pues recuerde que hay cambios.
1: Siempre hay cambios.
2: Y necesita estar enterado de los cambios que hay ahorita. Y pues eso es todo. Muchas gracias por
1: Ivonne, pues gracias a ti por acompañar en este programa informativo de Ivonne Welch y todos los programas que existen Medicare Advantage. 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Nos escuchamos en un próximo programa, en este programa informativo de Ivonne Welch. Todos los servicios del Medicare pensando en su familia.
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2: 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Su podcast Sí hay esperanza con la abogada Constance Wanamaker. ¿Cómo está, abogada?
3: Estoy muy bien, ¿cómo estás?
2: Muy bien, fíjese que, bueno, siempre platicamos que usted ya tiene 26 años de experiencia. Miles de casos ganados en todo Estados Unidos. No importa de dónde nos hablen, dónde se comuniquen, usted puede ayudar en todo Estados Unidos.
3: Uh-huh. En todos los Estados Unidos. Tenemos oficinas en diferentes partes de los Estados Unidos y siempre estamos abriendo nuevas. Pero la realidad es que inmigración es una ley federal. Entonces, podemos ayudar gente donde sea porque no importa tener licencia en el estado donde viven, lo que importa es tiene licencia como abogado en un estado y uno puede hacer casos de manejar, llevar casos de inmigración, cualquier parte de los Estados Unidos, casos en la Corte de Inmigración, pero también meter casos en la agencia USCIS, la agencia de inmigración.
2: 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Eso es muy importante saberlo, porque aparte de eso, la abogada se especializa en visas humanitarias. Hoy vamos a hablar acerca de VAWA, pero también se especializa en la fusión que usted conoce con el área criminal, abogada, y eso es muy importante porque casi los abogados de migración no trabajan en conjunto con lo criminal.
3: Sí, es importante porque una convicción a un probation, aun si alguien paga solamente una multa, puede afectar su posibilidad de conseguir sus papeles. Entonces, cómo manejamos el caso criminal importa. Pero también hay muchas personas que llaman a abogados de inmigración, tienen tal vez algún pasado que pasó, y muchos abogados dicen que pues es demasiado complicado o nada más dicen que no hay nada que se puede hacer. Pero tenemos aquí abogados que tienen buen conocimiento de ambas leyes, que pueden analizar la situación para poder decir, actualmente sí hay solución, sí esta convicción no va a prevenir la posibilidad de conseguir un beneficio de inmigración. Entonces, eso es muy, muy, muy importante. Es importante cuando veas a un abogado de inmigración y tienes algo criminal en su pasado, corriente pendiente, que este abogado conoce cómo su caso criminal va a afectar su caso de inmigración.
2: 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Es muy importante. No cualquier persona lo puede hacer. La abogada tiene 26 años de experiencia y, bueno, estas relaciones que les platicamos y especialidades. Pero hoy, abogada, pues tenemos muchas preguntas del público, casos y más casos sobre VAWA. Así que me voy con este tema. Me dice, abogada, yo me casé con un residente, pero ¿qué cree? Yo descubrí que él estaba casado en su país todavía. Entonces, sufrí maltrato con él, dice que mi matrimonio no vale. Entonces, mi preocupación, ¿cree que califico para algo? Aunque, pues, él dice que el matrimonio de nosotros no es válido.
3: Uh-huh. Excelente pregunta. Es algo que hemos visto mucho. Muchas veces cuando personas salen de sus países, vienen como inmigrantes, legal o no legal, están casados, pero creen otra vida aquí. Sí. Y finalmente no tienen ya contacto con su pareja en su país, pero actualmente nunca se divorcian. Y se casan de nuevo. Tal vez es un engaño, tal vez es un error. He hablado con personas que me dijeron, pues me imagino que me divorció, no sé, pero no hemos hablado por años. Pero lo que pasa es, la ley de VAWA dice que si uno está casado con alguien y esta persona es ciudadano o residente y califican por VAWA porque está maltratado en su matrimonio en una manera, pero no sabe que su esposo o esposa actualmente está todavía casado, este no va a perjudicar la persona que está maltratado. Quiere decir que no va a afectar su posibilidad de conseguir un beneficio bajo VAWA porque no supo. Ella pensó que estaba casado, que su matrimonio era legítimo. Normalmente en los Estados Unidos no puede estar casado con más de una persona.
2: Pues no, es bigamia, ¿verdad? O sea, no se puede.
3: Sí, sí, es en contra de la ley. Entonces, cuando uno ya está casado y se casa de nuevo con alguien sin divorciarse, su segundo matrimonio no es válido. Pero por el propósito de VAWA, porque es parte del maltrato, es como un engaño, no afecta su probabilidad de poder conseguir sus papeles bajo VAWA, porque es parte del maltrato, es parte de los problemas que tienen, del abuso que tienen en el matrimonio. Entonces, para el propósito de conseguir un beneficio bajo VAWA, es válido. Por otros propósitos, tal vez no, pero por VAWA sí puede todavía aplicar para su estatus legal bajo este ley.
2: Es muy importante eso. Comuníquese con nosotros si cree que sí, que no, que me sucede esta situación. Y a veces el miedo nos dice, no se va a poder hacer nada. Se puede. La abogada es la que va a saber con qué técnica y con qué proceso le puede ayudar.
3: Sí, sí. Y pues vale la pena llamar. Solo una llamada, una conversación y vamos a poder determinar. Es mejor que pensar que no, porque hemos hablado con muchas personas, mucha gente que pensaron que no había ninguna esperanza, pero descubrimos que sí hay soluciones.
2: Hay soluciones y hay técnicas. Comuníquese con nosotros. 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Otro caso, dice licenciada Constance. Mi pareja nunca quiso meter mis papeles. Nunca quiso meterlos de la residencia porque siempre me está como controlando, ya sabe. Entonces, pues él tiene mi pasaporte guardado. Fíjese qué triste. Y no me lo quiere dar. ¿Cómo puedo probarle a inmigración que estuvimos casados y que él es ciudadano si yo no tengo copias de nada, abogada? ¿Qué puedo hacer?
3: Excelente pregunta, y es algo que muchas veces es como una objeción que oímos de personas que nos llaman, ay no puedo conseguir este documento, no tengo la evidencia, no voy a poder hacer nada. Pero actualmente hay estrategias para poder conseguir los documentos que necesitamos. Y, obviamente, para VAWA uno necesita estar casado con residente o ciudadano para poder calificar. Si está basado, el caso está basado en su matrimonio. Uh-huh. Para establecer que uno está casado, hay diferentes documentos. Normalmente usamos su acta de matrimonio y tal vez fotos de su boda, cosas así, cosas que normalmente usamos para establecer cualquier matrimonio. Estos actos de matrimonio son records públicos. Entonces siempre podemos ir o contactar a la corte donde está archivado su acta de matrimonio y conseguir una copia. Eso es algo sencillo. Cuesta como $10-$15, algo así. Es barato aún. Uno puede ir personalmente a la corte, pero muchas veces lo podemos pedir por su página red, sí
2: en online. Ajá.
3: Igual con actas de nacimiento.
2: También.
3: Y a veces podemos usar, si hay hijos en su matrimonio, sus actas de nacimiento van a decir quiénes son sus papás y dónde nacieron sus papás. Eso también es prueba. Hay muchas diferentes formas de establecer los requisitos. No es solamente un documento y sin este documento no podemos hacer nada. No, podemos utilizar diferentes documentos, diferentes formas de evidencia para establecer que uno sí califica porque está casado con ciudadano o residente. Para conseguir su identificación, podemos conseguir una copia de su acta de nacimiento, pasaporte y matrícula del consulado. Entonces, si necesitamos reemplazar su pasaporte o algo, podemos trabajar juntos con el consulado para conseguirlo, y aún más rápido porque muchas veces van a recibir una cita en unas mesas, pero porque tenemos relaciones con los diferentes consulados, sobre todo las partes de los Estados Unidos, muchas veces podemos enviar una carta, hacer una llamada, decir que es urgente, necesitamos una cita en 1, 2, 3 días y trabajamos bien con ellos para poder ayudar a nuestros clientes con sus documentos.
2: Y bueno, es muy importante, uno de latino llega a este país, porque así me pasó a mí, yo creo que a muchos nos pasa, no sabemos a veces cómo obtener tal documento, cómo hacer los procesos, pero usted y su equipo, abogada, van a estar con el cliente en todo lo que necesite.
3: Sí, y nunca quiero tener que decir que, pues, mereces este beneficio, tienes las calificaciones, está viviendo dificultades en su matrimonio, con sus hijos o en su trabajo, lo que sea, pero pues no hay nada que podemos hacer porque falta un documento. No vamos a decir eso. Vamos a conseguir la evidencia que necesitamos para meter al caso, porque es algo que va a cambiar su vida. Y no vamos a dejar pararnos y falta de un documento.
2: Eso es muy importante. Por eso les invitamos, márquele a la abogada, márquele a su equipo, porque lo van a ayudar. No hay excusas. Se puede. 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Y bueno, otra pregunta, abogada. Dice, abogada Wanamaker, yo soy hombre, mire el caso de un caballero, y mi esposa es ciudadana. Me humilla mucho y a veces me ha llegado a golpear, pero me da mucha vergüenza decir esto, la verdad. ¿Es cierto que BAWA puede ayudar para ambos sexos, abogada?
3: Sí, es cierto. Yo creo que ahora es más común saber eso, pero en el pasado especialmente muchos pensaron, y todavía hay abogados que no tratan normalmente con casos de BAWA, que piensan que BAWA es solamente para mujeres, es porque el nombre de la ley es Violence Against Women Act, tiene mujer en el nombre de la ley,
2: sí.
3: Pero aplica a mujeres tal como hombres cuando trata con matrimonios, con ciudadanos o residentes. Es muy, muy común, casi o más de la mitad de nuestros clientes son hombres en casos
2: de
3: BAWA.
2: Increíble, la verdad.
3: Sí, es la verdad, y es muy común que un, pues especialmente tal vez un latino se casa con una americana y hay celosidad, hay control, quiere controlar sus movimientos, chequear sus redes sociales, con quién puede hablar, todo el dinero.
2: El dinero, a dónde va, todo. Uh-huh. Le controla todo a veces. Uh-huh.
3: Sí, pues porque tienen, no sé, son celosas, no sé, pero es muy común, es algo que vemos mucho, muchísimo. Y como se vuelvan locas en cuanto a su matrimonio, no sé.
2: Sí, pues.
3: Pero sí puede calificar como hombre y tal como mujer.
2: Sí, y los quieren controlar con que no tengan derechos, no arreglen sus papeles y, bueno, viven una situación. Para hombres también funciona BAWA.
3: Sí, y es difícil a veces porque también mujeres sí pueden amenizar al hombre, voy a llamar a la policía, voy a decir que me están pegando, o si están arguendo y alguien llama a la policía, van a presumir que es el hombre, que es el agresor, pero muchas veces es la mujer. Pero la policía, ¿quién van a creer, no? Van a creer la mujer, y especialmente si el otro es inmigrante y puede poner el inmigrante, el esposo, en riesgo de una deportación, un arresto, una convicción. Pero algo muy importante también saber es si uno ha sido acusado de una infracción de la ley de violencia doméstica o algo en arguendo con su esposa, viene la policía, tienen un récord de eso. Si está relacionado con el abuso que está viviendo en el matrimonio, uno puede conseguir un perdón. Porque tenemos que establecer que es parte del abuso. Pero si es parte del abuso, sí podemos conseguir la aprobación de VAWA. Normalmente una convicción para violencia doméstica es una barra para conseguir un beneficio bajo VAWA. Pero si está relacionado a su matrimonio, los problemas que tiene en su matrimonio y el abuso que está sufriendo, podemos todavía conseguir una aprobación de VAWA. Yo recuerdo una vez que fue una mujer, teníamos un cliente, ella trató de atropellar a su
2: esposo.
3: Él estaba muy abusivo y ella nada más estaba tratando de escapar.
2: Pues
3: él saltó enfrente, la,

0: sufrido trauma, reaccionamos en una manera diferente porque
1: Sí.
0: pues si hay un como un trigger para nuestro trauma, quién sabe si uno está viviendo y ha sufrido trauma por años y años y años, pues sí, puede causar obviamente problemas.
1: Otras situaciones no se desencadenan. Así que
0: En la
1: márquenos,
0: cadena, sí.
1: comuníquese. La abogada tiene especialistas, personas entrenadas para escucharlo, para escuchar su situación. Así que hable con confianza cuando se comunique con nosotros.
0: Sí, claro que sí.
1: 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Otra pregunta tenemos, abogada. Fíjese que mi esposo me obliga a hacer cosas pues que yo no quería en la intimidad y se ponía muy agresivo. Yo le decía que no. Me da mucha pena hablar de eso. ¿Este tipo de abuso cuenta para la aplicación de VAWA?
0: Sí, sabe que sí, y hemos tenido clientes que sufrieron
1: Sí.
0: eso y hay
1: Oh.
0: personas, pues la policía a veces, o había alguien, un senador o alguien, no, fue un pastor actualmente que vi en las redes sociales diciendo que este tipo de abuso en un matrimonio no es abuso, pero eso no es cierto.
1: No es cierto, imagínese, pues no,
0: No, no,
1: no te
0: no,
1: pueden obligar, aunque sea su
0: no.
1: esposa.
0: No,
1: No,
0: no, no, definitivamente no.
1: ¿verdad?
0: Pero hemos tenido clientes que sufrieron eso, una cliente que teníamos y es difícil hablar sobre eso, pero ella nos contó que había estaba sufriendo como acoso
1: Pues sí, pues como violencia,
0: en
1: una
0: su
1: violencia.
0: matrimonio y aplicamos para VAWA y ya fue ella fue aprobada y ya aún tiene su residencia.
1: Sí, pues es que lamentablemente hay diferentes, hemos mencionado esclavismos ahora no modernos. O sea, no tiene por qué dentro de un matrimonio sufrir violencia, ni si tú dices no quiero, se te tiene que respetar.
0: Sí.
1: Así que bueno, para esta persona ahí está la respuesta. Si alguien se identifica con este tipo de casos o conoce a alguien, abogada, que le han contado ese caso, que se comuniquen con nosotros.
0: Sí, nunca van a saber si nos llaman y podemos hablar. Y porque es algo difícil, ¿no? Es
1: Claro.
0: difícil hablar sobre abuso, maltrato, especialmente con sus seres queridos o en su matrimonio, porque a veces como víctimas pensamos que, pues, estoy bien estúpida, cómo me caí en esta situación, cómo estoy aquí atrapada, todo eso. Pero la realidad es uno puede beneficiar por conseguir sus papeles. Y tenemos personas específicamente entrenadas en hablar y entrevistar personas que han sufrido trauma, porque entendemos que es muy difícil hablar sobre estas cosas que están viviendo o han vivido en el pasado. Aún hemos tenido clientes que nos dijeron, nunca he hablado sobre esto con nadie antes, pero ya entiendo cómo sufrí por tantos años.
1: Es increíble y a veces, como dice usted, es tan difícil hablarlo. Pero si usted se comunica y nos da la oportunidad de ayudarle con el equipo de la abogada, se va a tener el tacto. Todas las personas que hablen con usted van a tener consideración y van a tener ese tacto para saber escucharlos.
0: Sí, exactamente.
1: Así que comuníquese con nosotros. 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Otro caso que ya casi termina el tiempo, dice, abogada, mi hijo ya tiene 22 años y es nacido aquí, pero tiene problemas con las drogas. La verdad se pone muy violento conmigo, me grita cosas feas y me dice que él me puede echar a la migra porque yo ni dinero tengo. No sé si eso aplique para VAWA, ya que, bueno, pues es una enfermedad, abogada, es un abuso de drogas. ¿Aplica para VAWA, abogada?
0: Sí, pues

0: En la ley uno dice que es como una persona que ya tiene problemas. No miramos a esta persona como si parte de si actuó así sin estos problemas. No sé si me explico bien. Por ejemplo, si tiene enfermedades mentales, ¿no? O adicción a drogas, y eso también es una enfermedad. Pues no miramos cuando estamos analizando el caso de Bawa. No miramos al el propósito del abusador. No miramos al qué está causando el abuso. Estamos mirando a cómo afecta la persona maltratada.
1: El trauma que le causa a la
0: Sí,
1: víctima, porque es
0: sí.
1: la víctima.
0: Entonces, si uno tiene hijos con discapacidades, enfermedades de mental y con drogas, no va a afectar la posibilidad de conseguir su aprobación bajo VAWA, porque la realidad es abuso, maltrato es maltrato, amenazar a llamar a la migra y echarle en la calle. Todo eso es maltrato y sí, es parte de un ciclo de abuso. Entonces sí, puede conseguir sus beneficios bajo VAWA y aún eventualmente su residencia.
1: Así que hay manera, comuníquese con nosotros, márquenos, está el equipo de la abogada para atenderle. 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Tenemos tiempo de una pregunta más. Dice mi hijo ciudadano, también mire, me golpeó una vez y la policía se lo llevó, pero yo no quise poner cargo porque pues es mi hijo abogado, imagínese. Entonces, pues, me da sentimiento, pero ¿puedo usar esto para mi caso de VAWA, abogada? No sé si afecta a mi hijo, no me gustaría afectarlo.
0: Excelente pregunta. Es una pregunta que recibimos mucho. No hay que hacer un reporte de la policía de tener cargos en contra de su hijo o alguien para poder recibir un beneficio para VAWA, una aprobación, aplicar para VAWA. Otra cosa muy, muy importante es no va a perjudicar a su hijo porque es confidencial. Entonces, por ejemplo, la policía nunca va a saber, nunca van a enterar que estamos metiendo la petición bajo VAWA. No reciben una copia, nadie les va a contactar. Es algo 100% confidencial. Inmigración tiene que, por la ley, mantener la información confidencial. Obviamente nosotros también mantenemos todo confidencial. Su hijo nunca necesita tampoco saber que está metiendo la petición. Y no afectarle en el futuro porque no hay ningún documento, nada que va a aparecer en un récord de su hijo.
1: 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Marca al 805-307-7840. 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Así que es muy importante usted, o sea, yo sé que no quieren afectar a los hijos, a la pareja. Algo a veces sucede que aunque la persona los está violentando o abusando de ellos, pues a veces no lo quieren afectar porque hay cariño, ¿verdad? Y son sus hijos.
0: Sí, son sus hijos y como soy mamá, entiendo.
1: Usted entiende.
0: Sí,
1: ajá.
0: Sí, nunca, no quiero afectar a mi hijo y entiendo que aun si pues su comportamiento tal vez no es lo bueno, no es siempre perfecto.
1: Sí.
0: Nunca quiero afectarlo en su futuro, especialmente hijos, porque tienen todavía oportunidad de cambiar, tienen toda su vida enfrente de ellos, pero aplicando por VAWA no va a afectarles para nada.
1: Eso es muy importante, no va a afectar. 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Aparte de que siempre le estamos diciendo que se comunique con nosotros, porque aquí podemos meter su historia en vivo, la pregunta directa con la abogada, pues también le recomiendo que nos siga en nuestro canal de YouTube. Sí hay esperanza, así como se llama este show, porque ahí van a poder escuchar episodios, capítulos de muchísimas preguntas que siempre nos hacen a la gente, amigos inmigrantes, acerca de los diferentes temas como VAWA, Visa T, y se van a dar cuenta de la especialidad que tiene la abogada en visas humanitarias. Sí hay esperanza, nos encuentras en YouTube y también nos puedes seguir en el Facebook. Y como siempre, pues recuerda que te puedes comunicar con nosotros, porque sí hay esperanza. Y sobre todo, cerrar con el tema de que es confidencial.
0: Sí, es 100% confidencial y está escrito en la ley. No es como una política, es ley que tiene que mantener todo confidencial.
1: Con esto nos despedimos, abogada. Como siempre, le agradecemos, bueno, toda la labor que hace ayudando a muchísimas personas con este tipo de visas humanitarias, porque se hace un cambio y un cambio en generaciones. ¿Con algo que se quiera despedir, abogada?
0: Sí, sí. Sí, que no esperan, si califiquen o si se identifiquen con estas preguntas de nuestros seguidores y nuestros clientes, llámenos a empezar un caso porque ahorita necesitan la protección y tener un caso pendiente les va a dar protección en contra de su deportación. Ahora es el momento de actuar, no esperen.
1: Así que no esperen, comuníquese con nosotros, agarre ese teléfono, anímese, que bueno, no hay que dejar pasar más tiempo y nos escuchamos a la próxima porque recuerde que sí
0: hay esperanza.
1: Gracias, abogada.
0: Sí.
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